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0: Tranqui lo que empieza acá, ¿eh? ¿Cómo les va, amigos? Bienvenidos, bienvenidas. Es sábado. Buen viaje. Bienvenidos al tren. 70, 80, 90. Para vos. Algo dance que tenemos aquí para comenzar. Año 1991. Esto es Movie Go. Y así estamos con ustedes arrancando un fin de semana. 3 horas por delante con la mejor música retro para vos. ¿Qué haces? ¿Dónde estás? Ya en un rato te abro las redes. Ahora, solamente darte la bienvenida. Soy Tincho Locutor, mi nombre es Martín Bernal. Empezamos el fin de semana. Empezamos con New You Ains Sway Policy. No sé qué idioma es esto, la verdad. Pero yo te lo presento, ¿viste? Para empezar el fin de semana. En toda la Argentina estamos. Bienvenidos, bienvenidas. Fin de semana con mucha onda este. Así que dale, arrancamos, ponemos primera. Bienvenido, bienvenida. 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
2: Era Coco Jumbo, Mr. President, Nicky French, lo que llega ahora, Total Eclipse of the Heart, versión dance esta. Soy Tincho Locutor, te espero en Instagram. Dale, arriba.

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2: Cerramos este bloque, amigos, amigas. Quédense porque atrás de la tanda hay mucho más. Esto recién está empezando. Los voy a dejar pensando con esto. Es Orbital. Se llama Alción.

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0: 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Estamos llegando a las primeras estaciones del viaje. Prepare la cámara. Tomaremos algunas fotos.

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0: 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Hola, bienvenidos a un segundo bloque. Pasaba Pet Shop Boys, Go West. Era lo que viene ahora, Spots Malls. Se llama Turn Around. Soy Martín Bernal. Este viaje continúa con vos arriba.

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2: Otra noche que tenemos para vos. Another Night se llama esto. Real McKay, lo que suena por acá. Estoy del otro lado, como te lo digo siempre. Podés pasar por Instagram, es Tincho Locutor. En Facebook también, facebook.com/Tincho Locutor. Sábado, previa mundial en todo el país.

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1: Dale. Estás vos del otro lado. Mira, ya te estoy viendo cómo estás bailando, Teresa. Es una buena canción esta. Vamos, año 1993. Es el retro que llega para vos. 90 clásico, electrónica, Robin Schulz.

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2: Así les damos la bienvenida a los que recién se suman. Hola, hola, hola, bienvenidos, bienvenidas. Es una nueva hora esta. ¡Sash! Esto se llama Ecuador. Bienvenidos, mi nombre es Martín Bernal. Así abrimos con ustedes una segunda hora de Buen Viaje, dale.

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2: Pasaba Sash. Agua siempre es importante, ¿viste? Pero nada, yo no te corto, te sigo porque te sigo el vivo, te sigo sosteniendo el fin de semana. Este fin de semana es raro. Mañana, ¿con qué nos encontraremos, amigos, amigas? Sash, Encore y Un Voice, lo que pasaba. Seguimos con ella ahora junto a la.

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1: Mitad del programa, amigos, amigas. Llegamos a mitad del recorrido de este sábado. Vamos a hacer un corte. Tras la tanda venimos. Los dejo con Scooter. I Shot de DJ.

0: How much, dice. Es Scooter, amigos. Abre con nosotros. Otro bloque. Un buen viaje en este sábado. Te seguimos acompañando, te seguimos llevando buenas canciones. Te digo, es Scooter, con todo, abriendo, rompiendo por acá. Esto se llama How Much Is The Fish. ¿Cuánto sale ese pescado, viste?
1: Revelation dice, hola.
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2: Estamos con ustedes. facebook.com/playradiofmweb. Por allí nos estamos esperando. Stereo My Case. Esto es

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1: Otra hora que se va. Y se va con baile. Technotronic, Fan, Fan the Jam, dale.

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1: Última hora que abrimos con vos de Crystal Method, The Bassy Show. Mi nombre es Martín Bernal, amigos, amigas. Dale. Estamos con vos disfrutando en todo el país, previa mundial. En buen viaje, dale.

Algún parate acá, aprovecho esta situación. Viste que la canción me da este momento para decirte que estoy esperando tus mensajes en facebook.com/tincholocutor. ¿Dónde estás? Estamos en todo el país sonando en este momento, este fin de semana retro. Suena para vos en toda la República Argentina. En Uruguay también estamos. ¿Dónde más estamos? Donde vos te reportes. facebook.com/tincholocutor. En Instagram nos encuentran como @tincholocutor. Seguimos.

Uy, tenemos un tema más para ya llegar a la tanda. Y después de esto vamos a despedirnos ahora sí de este bloque. Venga, boys. Lo conoces, escuchás Helicóptero. Se llama Boom, Boom, Boom, Boom. Y suena Caverimos, dale.

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2: Era Venga Boys también que habría con We Like to Party. Esto es Westbam, Beatbox Rocker. Estamos con vos un rato más. Escuché estos beats. ¿Te llegan a vos? ¿Te llegan a tu cabeza media hora más? De música, de buenos retros, de buen fin de semana. Palpitando lo que va a ser la final de Qatar 2022.

0: Magic Carpet Ride, Aaron Kankang. Lo que suena por acá también, gracias a ustedes.
1: Se estuvieron en facebook.com/indicholocutor. Dale. Tenemos mucho más. Ya venimos, arriba.
2: Música sin tiempo. Buen viaje.

Se va Max, no more I can stand it. Y ahora me voy yo. Maximilian Fatboy, lo que suena y dice: amigos, nos vamos. Gracias por haber estado del otro lado. Mañana domingo vamos a seguir. Fatboy. Ahí está, vamos a seguir con otro programa más. Bien.

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para toda nuestra querida audiencia. Buen día, lunes 13 de julio. Muy, pero muy buenos días. Buena semana.

vamos comenzando con un poquito de folclore, como lo hacemos en forma habitual. Lluvia en la ciudad, bueno, esta lluvia que estaba anticipada para el día de hoy, mucha lluvia, una temperatura en este momento de 5 grados, pero una sensación térmica de 3 grados. Y tendremos lluvia durante toda la jornada de hoy. Bueno, ¿cómo vamos comenzando este lunes tras lo que ha sido, bueno, el pase a semifinales de la Argentina? Una vez más sufriéndose. Bueno, vamos a estar repasando todo lo que tiene que ver con el Mundial, por supuesto. También noticias del ámbito local. Buenas noticias tenemos. Estuvimos en contacto durante el fin de semana con las chicas de hockey, con el seleccionado, al cual le fue muy, pero muy bien y estaban muy contentas. Así que vamos a ver si podemos hablar con alguna de ellas tras lo que fue su presencia en San Juan, en este caso. Así que bueno, mucha información. En un ratito nada más, junto a Fabi Mancilla, junto a Javi Navarro, junto a JR, vamos a estar acompañándonos hasta la hora 12. Nuestras líneas de contacto 2944-317831, 2972-436192. Estamos en las redes sociales también, estamos en el Facebook y estamos en el Instagram, y nos podés escuchar a través de la web en www.fmquasar.com.ar. Día lunes 13 de julio del 2021.

Bueno, y repasamos, como lo hacemos en forma habitual, los titulares primeramente de la región. El Río Negro nos ofrece hoy su principal titular, tiene que ver con la política, y dice: cambio de discurso, el nuevo diseño político del gobierno para blindar la gestión y buscar la reelección. El núcleo duro del oficialismo unifica sus criterios tras el cierre de la agenda deportiva para blindar el proyecto de un segundo mandato presidencial. La reforma electoral funciona como condicionante para las alianzas con los gobernadores del interior, mientras los equipos de comunicación rediseñan el mensaje económico.

Por su parte, la mañana Neuquén también va con política en su principal titular. Y es una nota de opinión con una fotografía de el presidente de la República Argentina junto a gobernadores de la Argentina. Y el título es el pacto del 9 de julio y el mapa electoral que apura el 2027 en Neuquén. Las principales ventanas que se abrieron en Tucumán, la construcción de Rolando Figueroa, el nuevo panorama libertario y el desgranamiento del peronismo. Vamos a después, darle más lectura a este titular que nos ofrece la mañana Neuquén. Y vamos pasando, por supuesto, a los medios nacionales también en el día de hoy, insistimos, lunes 13 de julio. Por su parte, el diario Clarín, en su principal titular, como noticia del día, tiene una fotografía de los hermanos Milei saludando desde la Casa Rosada y su titular es el escenario preelectoral. Javier Milei largó la carrera por la reelección. Las encuestas le dan ventaja para la primera vuelta y el balotaje, dice la información. ¿Cuántas posibilidades tiene el presidente hoy de convertirse en el primer no peronista en lograr un segundo mandato desde 1983? 13, ¿eh? Esa es la información. Pasamos al diario Infobae para su principal titular. También tiene que ver con, es uno de los titulares del día en todos los medios. El gobierno activa el plan para lograr la reelección de Milei, dice la campaña. ¿Qué imagina? Y el diálogo como estrategia tras la salida de Manuel Adorni. El oficialismo reordenó sus prioridades y se prepara para la etapa preelectoral, la gestión como clave y las conversaciones con gobernadores y aliados. Y por último vamos a ir al medio nacional La Nación, también para ver cuál es su principal titular en esta corrida de los principales temas que ocupan las portadas en el día de hoy. Bueno, tiene que ver aquí el cambio, tiene que ver con la causa de Insaurralde. Dice, la trazabilidad de la fortuna para el fiscal, los dólares del vestidor eran de Martín Insaurralde y lo sumará a la acusación. Sergio Mola le imputará al exintendente de Lomas de Zamora y a su exmujer Jessica Sirio ese dinero e investigará su destino. Cruces de llamadas y testaferros millonarios es el titular de La Nación del día de hoy.

ratito nada más vamos a comenzar a repasar el pronóstico del clima, pero antes comentarles de la alerta emitida por el Servicio Meteorológico Nacional. Llega un fuerte temporal de nieve y viento a la cordillera, dice este alerta. El Parque Nacional Nahuel Huapi advirtió sobre un importante cambio en las condiciones meteorológicas para este lunes 13 de julio, luego de que el Servicio Meteorológico Nacional emitiera una alerta por lluvias y nevadas que afectará la zona cordillerana desde la madrugada, bueno, cosa que está pasando, y durante gran parte de la jornada. A este escenario se sumará un marcado incremento en la intensidad del viento. De acuerdo con el pronóstico oficial, se esperan precipitaciones acumuladas de entre 10 y 20 milímetros, mientras que las nevadas podrían dejar entre 10 y 20 centímetros de nieve, con registros superiores en algunos sectores de la cordillera. En las áreas de menor altura, las precipitaciones podrían presentarse en forma de lluvia o aguanieve, lo que incrementará el riesgo para la circulación tanto en rutas como en caminos de montaña. Frente a este panorama, las autoridades del Parque Nacional Nahuel Huapi recomendaron a residentes y turistas mantenerse informados sobre posibles cierres preventivos de senderos y áreas recreativas. Además, solicitaron consultar el registro de trekking para verificar cuáles son los circuitos habilitados y cuáles permanecerán cerrados por razones de seguridad en función de la evolución de las condiciones meteorológicas. El organismo también pidió extremar las precauciones al transitar por la región cordillerana, viajar únicamente con vehículos aptos para condiciones invernales, portar cadenas, ya que el estado de las rutas y caminos podría deteriorarse rápidamente debido a la acumulación de nieve y el aumento de la intensidad del viento. Las autoridades insistieron en seguir la información oficial antes de emprender cualquier viaje o actividad al aire libre, ya que las condiciones podrían variar durante el transcurso del día lunes. Dicho esto, vamos a hacer un repaso semanal, siendo día lunes 13 de julio. Vamos a ver qué va a ocurrir en Junín de los Andes, en nuestra localidad, en lo que resta de la semana. Mañana martes 14 de julio, chubascos, máxima 8 grados, vientos suaves y variables. Hacia la noche de mañana continúa la lluvia. El miércoles 8 grados de máxima, lluvia, continúa la lluvia. Vientos del noroeste de 15 a 25 kilómetros en la hora. Jueves, calcado día, lluvia, máxima de 8 grados, vientos suaves y variables. Mientras que el día viernes va a ser, por ahora, el único día de la semana sin lluvia. Cielo prácticamente cubierto, la misma máxima, 8 grados, la cual va a quedar durante toda la semana. Y el fin de semana, sí, ya se espera una mezcla de lluvia y chubascos de nieve. Lluvia y chubascos de nieve para el día sábado 18 y para el domingo 19 también mezcla de lluvia, chubascos de nieve, máxima de 4 grados, vientos suaves y variables, acumulaciones de nieve inferiores a los 2 centímetros. Así que así es como se viene el clima para estos días en Junín de los Andes.

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0: Unidos. Droga, alcohol y un poco de todo, ¿no? Pero, en fin, ahora se ve que...
1: Ahora,

0: estamos jugando bien, en el sentido que vimos una Argentina que indudablemente, decían ellos, tenemos muchas cosas para mejorar, así que bueno, estarán concentrándose mucho de frente a lo que se viene miércoles, ¿no? Miércoles a las 16 horas, Fabi.
1: El miércoles a las 15.
0: A las 15 horas
1: es el partido. Ahora vamos a repasar igual, pero el partido en principio es a las 15 horas. Vos sabés que a mí me pasa y lo analizo, y sin ser fanático soy, ¿no? Pero a la hora de hacer una especie de planteo, tratando. ¿Qué dice?
0: 16, Son los dos a las 16 horas.
1: Miércoles
0: 15, 16 horas. Inglaterra-Argentina y lo mismo Francia-España a las 16. Por ahí por el miércoles 15 te mezclaste.
1: Puede ser. Bueno, y te decía que en los papeles las selecciones tienen su prestigio, su carrera dentro de los mundiales, pero después en los partidos es otra cosa, veo que cambia. Total. Que cambia un montón, mucho no daban ni dos mangos por Argentina en este último partido. Y Argentina, a comparación del mundial pasado, el equipo se fue encontrando a medida que iban avanzando, es decir, no llegaron jugando, wow, súper bien, había una idea de juego, pero acá pasa exactamente lo mismo. Quedan dos partidos para que, quedan dos partidos, en el peor de los casos. Queda semifinales y la final. Quedan dos partidos. Y andás a ver, ¿viste? Por ahí vos decís, no, vamos a ir a la largue y se termina definiendo en los 45, en los 90, perdón.
0: Claro. Vamos a ir a la largue, terminamos y nos vamos a penales, qué sé yo. Uno nunca sabe. Los partidos hay que jugarlos. Lo vimos con...
1: Todos son diferentes.
0: Cabo Verde contra España, o sea, vimos cosas insólitas, dentro de... O insólitas en el sentido de pensar, bueno, España es una de las potencias. Lo hemos visto, así que cualquier cosa puede pasar. Sí, personalmente la diferencia que yo veo con Argentina es el tema de la unión del equipo, su líder... esta aura que hablan, y es verdad, el tema religioso, o sea, vemos unos jugadores que están muy unidos en ciertas cuestiones, están todos en la misma sintonía total, entonces esa parte y el amor que tienen por la camiseta, esa parte me parece que diferencia bastante con las otras selecciones.
1: Tal cual. Y la otra cuestión es que capaz que nos damos cuenta, pero no sé, no creo que sea vergüenza, pero los jugadores siempre nos están dando un mensaje a nosotros como país.
0: Claro.
1: La otra vez hablaba con una persona que vivió mucho tiempo en Estados Unidos y me dice, bueno, allá por ejemplo en cuestiones políticas, el que pierde, listo, chau, se va a la casa, pero no le pone...
0: Trabas.
1: Piedras en el camino al que ganó una elección, y acá parece que fuera todo al revés. Dice, ustedes no se dan cuenta que la selección, o sea, nosotros no nos damos cuenta que la selección siempre nos está dejando un mensaje de la unión, del empujar para adelante, de tener fe hasta el final, y ese tipo de cosas que no la vemos. Vemos los goles, gritamos, cantamos y listo.
0: Sí.
1: Y esa es la lo que uno puede apreciar, ¿viste? Porque Messi, los últimos dos partidos, no es el Messi que vimos saliendo campeón del mundo, ni los primeros partidos de ahora. Es un Messi que el otro día lo mentalmente lo mató el penal que erró, no jugó bien, apareció dos destellos y cambió toda la historia, pero también noto que no somos Messi dependientes, ¿viste? Porque,
0: no.

0: otra cuestión, viste, cuando salen, tal cual, uno lo ve, cuando van a salir a la cancha a entrenar, uno lo ve, pero tal cual, sí.
1: Y la otra cuestión, que estamos un mes sin hablar de política, que eso es fantástico.
0: Sí,
1: sin
0: sí.
1: Que te estén quemando la cabeza. Pero sí, es eso. Aprovechemos que nos queda esta semana.
0: Bueno, claro. Y después queda la depresión post-mundial, como entre comillas, de esto de... Hoy decía un periodista, decía, che, hoy no hay partidos, ¿qué vamos a hacer? ¿No? Como esa costumbre que se agarra por un mes de tener partidos todos los días, de mirar, Portugal con no sé qué, no sé cuánto, y decían, bueno, pero juega Aldo Cibes, decían uno, ay, pero cómo cuesta, dice, volver como a la rutina, ¿no? Pero bueno, la verdad que ojalá que salga todo bien y que podamos avanzar, y sobre todo, porque si es la última de Leo, uno dice, lo que eres por... Más que nada por Leo se lo merece.
1: Sí, sí.
0: Se lo merece.
1: Por Leo, por el equipo completo, por la Argentina en sí. Ya creo que todo lo que venga será bienvenido.
0: Así, ¿no? Es.
1: ¿Seguimos titulando algunas noticias sin irnos de la realidad, Mechu?
0: Sí, por supuesto.
1: Bueno.
0: Bueno, comentábamos el tema de el fiscal que va a imputarle al ex intendente de Lomas de Zamora, a Martín Insaurralde, y también a Jessica Sirio, el dinero este que veíamos, bueno, por todos lados. Ahora el fiscal lo mete también a la causa, porque muchos decían, che, no sé, le contamos hasta lo que tomó el té Adorni, pero nunca le hicieron nada a Insaurralde. Bueno, ahora el fiscal avanza finalmente, después de años del yate y qué sé yo, el fiscal federal Sergio Mola, que investiga, por supuesto, supuesto enriquecimiento ilícito al ex intendente de Lomas de Zamora, estima que los dólares en bolsas de plástico que se vieron en estos videos, bueno, que vimos todos, son de la pareja, y se les imputará a la hora de tener que justificar sus bienes y pedir nuevamente su declaración indagatoria. Es decir, esto lentamente, pero bueno, va avanzando. El objetivo de la acusación es determinar por estas horas cuál fue el destino de ese dinero. Porque una cosa es el origen, obviamente, pero ¿cuál fue el destino? ¿Dónde está? ¿Lo invirtieron? Bueno, las sospechas, Fabi, audiencia, son que quedaron en manos de supuestos testaferros de la pareja. Bueno, la sobrina que grababan en el último partido de Argentina, Jessica Sirio, que estaba viendo el partido, por ejemplo, ella era una de los testaferros, ¿no? Así que eso es lo que quieren avanzar ahora. ¿Qué es lo que sucedió para adelante? Mola pidió al juez federal Luis Armella realizar un entrecruzamiento de llamadas de los teléfonos de Sirio, Insaurralde y el resto de los sospechosos de estar detrás del ocultamiento de estos fajos de dinero en efectivo. Vamos a ver qué pasa. Se estima solo lo que grabaron, porque obviamente se habla de 50 millones de dólares aproximadamente de Jessica Sirio en otras cuestiones que ha invertido o robado. Pero eso que filmaron, Fabi, en el vestidor, 10 millones de dólares se estima, porque sacaron los cálculos de las profundidades de los cajones, midieron, hicieron un allanamiento, midieron los cajones, midieron los lugares, esta valijita que tenían llena de... Entonces calcularon cuántos billetes entraban y con eso sacaron la cuenta de que serían alrededor de 10 millones de dólares.
1: Qué barro. Y uno va a su ropero, levanta las remeras y lo único que encuentra es tierra.
0: Por ahí encontrás un billete de 100.
1: Rapata, te acobachaste, claro, de algún...
0: En una campera metés la mano.
1: Lo encontraste.
0: Hay muchos videos, ¿viste?
1: Con el papel de chicle, no sé.
0: Claro, con el pañuelito usado.
1: Claro.
0: Que te sonaste en la nariz.
1: Dado vuelta, pero no tanta guita. Nosotros...
0: Se viralizaron muchos videos, el chiste, claro. No sé si lo viste,
1: no,
0: ¿viste?
1: No,
0: con
1: no,
0: los
1: no.
0: Ziploc, pusieron Ziploc y un billete de 1000, y decían, mirá, y mostraban un billete de 1000, otro con monedas, otro con fideos, bueno, el argentino siempre es buscándole.
1: Si encontramos uno de 10, yo creo que nos ponemos re contentos.
0: No hay más de 10, ¿no?
1: De 10.000, sí.
0: Ah, no, de 10 pesos.
1: ¿Vos qué estás usando dólares?
0: No, de

0: 10 pesos y de 20
1: pesos.
0: No,
1: de 10.000, de 10.000.
0: Nah, de 10.000, sí.
1: Ay, Dios mío. Bueno, oficinas del Ente Provincial de Energía del Neuquén cerradas. Hoy es el Día del Trabajador del Ente Provincial de Energía del Neuquén.
0: Muy bien.
1: Quisiera que me auspicie, pero no nos auspicie.
0: Feliz día para todos los trabajadores de Junín, de San Martín, de Las Coloradas.
1: Y le vamos a dedicar el tema electricidad de Lucero, después, más tarde.
0: Claro. Así que, bueno, el saludo para todos los trabajadores del Ente Provincial de Energía del Neuquén.
1: Paritarias en Neuquén, ATE, va a la mesa con el gobierno y advirtió que con el IPC solo ya no alcanza. El gremio estatal fue convocado para este día lunes a las 11 en Casa de Gobierno. Carlos Quintriqueo anticipó, si no hay escucha, hay conflicto. El gobierno provincial y la Asociación de Trabajadores del Estado volverán a verse las caras este lunes desde las 11. En la Casa de Gobierno, el encuentro marcará el inicio de la discusión salarial para el segundo semestre del año. Un escenario económico complejo y con un fuerte mensaje por parte de la conducción sindical.
0: Alerta máxima en Atlanta por el partido entre Argentina e Inglaterra. Debido a la magnitud de ambas hinchadas, la policía de Atlanta, junto a las autoridades federales, prevén un fuerte operativo de seguridad en la previa y durante el partido, que se jugará este miércoles a las 16 horas. Inglaterra es uno de los equipos más convocantes de este mundial y su hinchada jugó de local en casi todos los partidos.
1: Muy bien, en otro orden de cosas y continuando con las noticias del ámbito regional. Tenés razón, 16 horas es el partido. Yo me confundí con el día 15.
0: Claro, claro, porque es el 15.
1: Claro.
0: Es el 15.
1: Correcto. Bueno, nos quedamos más tranquilos para almorzar. Siestita hasta las 15 a preparar el mate.
0: ¿Qué ibas a dormir?
1: No, yo le clavo siete.
0: Pero te puedes dormir, nada, está bien que te tires, o sea, pero te puedes dormir.
1: ¿Con quién viste?
0: Yo me muero.
1: ¿Con quién viste Egipto? ¿Con toda la fría? ¿Con toda la familia?
0: Sí, varios.
1: ¿Todos?
0: Más.
1: ¿Es Cava? ¿Ya quedó medio cábala eso?
0: Sí.
1: ¿Con los mismos?
0: Sí, lo que pasa es que tuve que romper a la cábala con Suiza y pasamos igual. Pero como la rompí, la volví a romper ahí donde estaba y me fui sola con el celular para afuera. Hacía frío, pero lo terminé viendo todo el segundo tiempo sola.
1: ¿En celular?
0: En celular.
1: ¿Por?
0: Porque estaba media nerviosa. Necesitaba estar sola, no escucharla. Viste todas las opiniones.
1: Nada.
0: No, eso no, pero todas las viste que todos opinaban.
1: Ah, sí.
0: Digo,
1: sí,
0: quería escuchar la tele, porque querés escuchar el relato.
1: Tal cual.
0: Y bueno, todo lo que pasa.
1: Yo lo vi solo.
0: Ah, está como yo.
1: No, pero lo vi.
0: Ah, el Egipto, dice usted. No, sí, yo el de Suiza le decía.
1: No, el de Suiza con mi señora, los dos.
0: Ah. El de Egipto.
1: El de Egipto lo vi solo, pero hay un problema en las grandes ciudades. Hay tanta televisión encendida, claro, que algunos gritan el gol antes. ¡Qué embole!
0: Sí.
1: Venía atacando Egipto. Y gritan gol, digo, no, se adelantó hoy, gol de Egipto. Y salís al balconete y ves a todos los argentinos gritando gol y dices,
0: ¿qué pasó? ¿Volvés? ¿La dieron vuelta?
1: Volvés, mirás el tele y va atacando Argentina y hace el gol. No, pero 10 segundos.
0: Sí. Bueno, sucede con la misma casa, con el mismo internet, con todo, te pasa igual. No sé, pero bueno.
1: ¿Quién vole?
0: En el de Egipto. Cuando, la verdad, yo tengo que confesar que cuando íbamos 2-0, bueno, empecé a llorar y digo, ya está, y me fui. Y me fui a rezar, no pude seguir viendo. Y escuchaba qué gol, y digo, tengo que seguir rezando hasta que terminó, ¿no? Porque todos tenemos nuestras cámaras y todos juramos que porque hicimos eso se gana o se pierde, ¿no?
1: Claro.
0: Todos, desde la señora que entró a la farmacia y le dijeron, usted se queda acá, porque como entró usted a la farmacia,
1: listo.
0: Hicieron gol, entonces ahora no se puede ir. O el otro que se fue al baño. Claro, se fue al baño y te quedas en el baño porque hizo gol cuando, bueno, como todos pensamos que suceden las cosas por nosotros, todo el argentino quedaba con diferentes cuestiones. Pero bueno, sufrimiento, mucho sufrimiento.
1: Mal. Escúchame, nada que ver con el mundial. Vamos a irme echando de todo un poco, pero. La pregunta es, ¿viste que desapareció toda esa historia de los Teriams? Ya no se habla más. Qué bueno, por un lado.
0: Sí, Sí,
1: con... ¿Por qué te digo esto? Ahora te lo cuento.
0: Ah. Bueno, mientras me lo contás, Fabi, escuché una psicóloga que decía algo interesante sobre los terriers, que es Pilar Sordo, que es una chilena, que ella decía, bueno, hay algo para prestar atención. Estos chicos, algunos, bueno, decía, no todos, pero algunos, ven que sus papás se ocupan más de sus perros que de ellos, y que entonces se quieren convertir en lo mismo, porque hay muchos papás que hoy no se ocupan de los hijos, y el perro es como sagrado, y al perro le dedico tiempo y lo saco a pasear, y cuando el hijo quiere charlar o quiere hacer algo, no están... La verdad que me dejó pensando, te digo. Como otra visión de...
1: Claro. Hay gente que, por ejemplo, las nuevas generaciones, me parece, de jóvenes... por lo que yo analizo desde mi experiencia como padre, un pibe de 30 años, no están tan interesados en tener hijos. No sé si te diste cuenta.
0: Claro. Sí.
1: Pero sí de tener un perro. Cualquiera sea, ¿eh?
0: Eso es lo que planteaba
1: lo poco que yo veo no es que van en busca de un perro de raza.
0: No.
1: Un perrito.
0: O un gato, claro. No necesariamente. Pero que se le pone como el enfoque ahí.
1: Claro. Sí. En otra época, bueno, como dicen muchos videos, el perro dormía afuera.
0: Sí,
1: el perro le tiraba un hueso listo, pero no tenía el cuidado que se le da ahora a los perros.
0: O el tiempo que le dedican, sobre todo como al perro, que el chico dice, pucha, papá, yo quiero el mismo tiempo.
1: Claro. Bueno, ¿qué pasó?
0: ¿Qué pasó con los
1: resulta terriers? Que periodistas de otros países le hacen... una entrevista a un argentino que se hace pasar como padre de un pibe que se autopercibía perro.
0: Ah, me acuerdo del chico con una remera de rugby, no tenía.
2: Se hizo pensar que tenía un hijo terrier. Esto que ahora escuchar es hermoso, es cine.
3: El otro día subí este video.
4: Vení, nene, sentate. Me dice tu mamá que vos estás yendo al parque y te vestís de perro, ladrás. ¿Cómo es eso?
3: Y me hablaron de la televisión mexicana para hacer una entrevista.
2: Que era mentira, estaba haciendo un video en broma.
3: Entonces yo dije, sí, ya fue, ¿por qué no? Este es el resultado.
2: Y miren cómo nos baitea a la televisión mexicana.
5: Se da la bienvenida a Juan Victorel desde Argentina. Él es padre de Claudio, un joven que se considera terrier. Bienvenido, Juan, gracias por acompañarnos. Y comienzo por preguntarte, ¿cuándo fue la primera vez que tu hijo se comportó como un terrier?
6: Hola, chicas, ¿cómo están? Buenas tardes. ¿Cuándo fue la primera vez? Mirá, hace un par de días creo que lo escuchamos aullar a la noche y nos preocupamos con mi mujer. Estaba ordenando en la habitación, encontrando la máscara que tenía abajo de la cama.
5: El hijo de uno o la hija de uno le dice, es que ahora soy un terrier. ¿Dónde encuentra uno información?
6: Mirá, mi hijo Claudio, nosotros le decimos Chiqui, por un ídolo del fútbol de la Argentina. La realidad...
2: Chiquita. No, muy bueno, un crack.
6: Mirá, es que no es que vino directamente y nos lo dijo, sino que nosotros lo fuimos viendo, como te digo, mi mujer le encontró la máscara.
7: Yo tengo una pregunta, ¿y ustedes como papás están de acuerdo?
6: Mirá, Charlene, la verdad es que me orina la cocina. Yo prefiero...
2: Me orina la cocina, tira. Yo no puedo creer los periodistas cómo se la siguen.
6: O que se vaya a trabajar.
5: ¿Cuánto?
2: Mi mamá te va que lo dice recontra serio.
5: ¿Has tratado de llevar a Claudio con algún terapeuta o han tratado de buscar ayuda?
6: Mira, más que un terapeuta, yo le dije que lo iba a llevar a un profesional. Y si él se siente que es un perro, yo para mí el profesional es el veterinario. Lo que pasa es que no le gustó cuando le dije que lo iba a castrar, porque yo no quiero que se reproduzca. Entonces...
2: Encima la periodista ya... Como tipo, ¿cómo lo quiere castrar a su hijo? Yo no puedo entender cómo se cubrieron este
6: bello. Claro. Después también le dije si sabía cómo le toma la temperatura a los perros. Y no le gustó mucho.
2: No, este hombre es un crack. Se ganó el Oscar. No, un genio, muy bueno. Me hizo reír mucho. Un argentino humilló periodistas y les hizo pensar que...
1: Bueno, eran mexicanas las periodistas que
0: se
1: la creyeron, ¿eh? Este es el argentino.
0: Quedaban con la boca abierta,
1: sí,
0: ¿no?
1: Sí, la verdad. Bueno, pero parece que ya como onda pasó toda esa tormenta
0: moda
1: de autopercibirse.
0: Claro, por ahí era una moda nomás. Bueno, yendo al ámbito internacional y todo lo que está pasando, obviamente seguimos de cerca todo lo que ocurre en Venezuela. Con La Guaira, que ha quedado totalmente devastada. Muchos argentinos ya se están volviendo, la mayoría. La verdad que estaban impresionados muchos países con la tecnología del ejército argentino, porque llevaron dos plantas potabilizadoras de agua movibles, diríamos trasladables, que potabilizaban, pero alrededor, no sé, no me acuerdo cuánta cantidad de litros por hora. Los embalaba también, fue de gran ayuda, porque claro, en estas catástrofes después empieza a escasear el tema del agua, así que estaban, bueno, unos venezolanos muy agradecidos. Sí, lo que hay que decir es que la cifra ya ha subido, lamentablemente, a 4.490 personas. Hay más de 16.000 heridos. Hay que decir lo que está pasando con los niños. Hay niños desaparecidos, hay niños que fueron rescatados y que están desaparecidos. Se ha denunciado que las redes de trata se están metiendo en el medio de este desastre. Se están metiendo allí y están faltando muchos niños también. Después vamos a buscar eso, pero hay familias que están buscando a sus hijos que los rescatistas le dijeron, nosotros lo dejamos en tal lugar y no aparece. Así que lo que ha sido el terremoto en este lugar al cual le habían pasado el terremoto del chavismo, porque hoy se ve, estaban enterrando cuerpos sin saber quiénes eran, no había asistencia, frenaban a las personas para que puedan entrar a La Guaira, no dejaban pasar a todos los países que fueron a ayudar. La verdad que un desastre lo que está ocurriendo en Venezuela.
1: Nos enviaban un material sobre las rescatistas mujeres argentinas que viajaron para salvar vidas entre edificios colapsados, hospitales y zonas de rescate. Las rescatistas trabajan todo, absolutamente todo el día, junto a un equipo internacional en la búsqueda de sobrevivientes y en la asistencia de las víctimas. A ver si podemos escuchar.
8: Que conmociona al mundo.
9: Entre los rescatistas que llegaron de todo el mundo a Venezuela, en especial a La Guaira, la zona en la que estuvo afectada por los terremotos de 7,1 y 7,5 en la escala Richter, hay también rescatistas mujeres. Son pocas, son menos que los hombres, pero están presentes y hay dos argentinas, Alicia y Fernanda, que estaban trabajando en el edificio donde buscan a Lucas Gámez sin parar. ¿Hace mucho que trabajan de esto?
8: Sí, ya hace un par de años ya y realmente es vocación pura. Todas tenemos nuestro trabajo.
1: Fernanda Arias, hija de don Jorge Arias, vecino acá de Junín.
8: No vemos otras mujeres, no somos mayoría por supuesto, porque necesitamos de la fuerza de los hombres, necesitamos del acompañamiento masculino, pero trabajamos muy bien todos en conjunto y somos muy bien recibidas.
9: ¿Hace mucho trabajás, Alicia?
10: Sí, es un año que trabajo acá, también pertenecemos a bomberos, somos bomberas, yo trabajo en defensa civil.
9: Cuando la llama, que la agrupación en la que está la llama cuando hay una emergencia y ahí se suben al avión, vienen para...
8: Sí, es totalmente voluntario y a mí me avisaron, bueno, a todos, a ella también, a la 1:30 de la mañana del día, miércoles, para viajar el día jueves, sí. Y realmente, bueno, tuvimos que organizar la vida, todas las cuestiones personales y demás en esa mañana para poder conseguir un vuelo, ir hasta Buenos Aires y de ahí para acá.
9: ¿Habían participado una vez en un terremoto como este?
8: De un desastre así, no.
10: No,
8: de esta magnitud no. Es algo que conmociona al mundo. Es algo que uno habla con otros rescatistas de todas partes del mundo y no, tampoco han visto algo tan tremendo como lamentablemente le ha tocado a Venezuela.
0: Bueno, tremendo, ¿no? Tremendo lo que ocurría. Obviamente el tema natural, pero lo que más bronca a uno le da, esto estaba, lo había previsto un venezolano, lo había previsto un grupo de científicos estadounidenses, lo habían anticipado, nada se hizo, nada importó, y cuando tenés una nación totalmente devastada por los gobiernos, también a la hora de los rescates y demás, obviamente se demoró muchísimo hasta que llegaron los rescatistas de otros países, se demoró y se perdieron vidas por eso también. Entonces, eso hay que recalcarlo también, ¿no? Este gobierno terminó matando a muchos más de los que mató el propio terremoto.
1: Muy bien, la hora 9:18, hora en la República Argentina. Pausa y ya venimos.
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mañana con 40 minutos hora en la República Argentina, día lunes 13 de julio del 2026. Una nueva mañana en la radio, una nueva mañana en la ciudad, una nueva semana.

0: Bueno, una de las noticias de la jornada del día de hoy, del diario El Clarín, disparen contra Kicillof. ¿Por qué Cristina y Máximo le declararon la guerra? Los embates del kirchnerismo contra el gobernador se volvieron moneda corriente. Detrás asoma su resistencia a subordinarse y la disputa por el poder de cara a las elecciones 2027. En el kirchnerismo de paladar negro, es un universo que responde de forma incondicional a Cristina y a la Cámpora. El deslumbramiento con Axel Kicillof se transformó en desprecio. Visto desde afuera, el giro parece inentendible. ¿Cómo fue que en poco más de 2 años el economista que los encandilaba pasó a ser calificado de traidor? La paradoja es total, sobre todo porque el grueso del electorado, el gobernador sigue siendo acá. Los ataques contra el mandatario bonaerense por parte de sus supuestos socios políticos, el gabinete provincial, está loteado con figuras del a la dura del kirchnerismo. El camporista, Facundo Tignanelli, mano derecha de Máximo y presidente del bloque de Unión por la Patria, la Cámara de Diputados de la provincia, graficó la actual pelea con trazos históricos. Desde que Axel tomó distancia de Cristina, cada vez le fue peor al pueblo argentino.
1: Bueno, y crece la reventa en el partido entre Argentina e Inglaterra, dice la información, los precios del duelo más atractivo. Bueno, hay miles de hinchas de ambos países y todos están buscando, el que no tiene entrada, tickets para poder ingresar al estadio. La reventa para el miércoles está explotada. Esa fue la respuesta por parte de un directivo de la FIFA ante la consulta de este medio sobre la marcha de la demanda de entradas para la semifinal del miércoles. Por los antecedentes y el presente de cada selección, con la figura estelar de Messi en los campeones del mundo y el talentoso Jude Bellingham, en los europeos el partido ya se transformó en uno de los más atractivos de esta Copa del Mundo. El ganador de la llave conseguirá el preciado boleto para la definición del Mundial. Así que, bueno, hay mucha expectativa. A ver, a poco más de 48 horas del partido, precios de los tickets de reventa se disparan. Los boletos más accesibles en los lugares más alejados del césped se ofrecen a partir de los $2,000 en la reventa. Por su lado, los tickets de la categoría 1, que están más cerca del campo del juego, se ofrecen a partir de los $3,500. Y los paquetes de hospitality, que incluyen palcos VIP, se pueden conseguir a partir de los $10,000 para ver Argentina-Inglaterra. Esto va a ser en el Atlanta Stadium, Así que tiene, bueno, se inauguró este estadio en el año 2017 y tiene una pantalla de 360 grados, que es la más grande del mundo. Así que es un estadio muy moderno, una mega estructura de casi 6.000 metros cuadrados, 2.000 pantallas colocadas a más de 17 metros de altura.
0: Tan re loco.
1: Sí, muy moderno, muy atractivo.
0: El sonido está suspendido en el aire.
1: Claro.
0: El sonido de los estadios en general, ¿no?
1: Impresionante. Bueno, la capacidad de este es de 71.000 espectadores. Costó el estadio $1,500 millones. Y ahí juegan las dos franquicias de la ciudad, que son los Atlanta Falcons de la NFL y Atlanta United de la MLS de fútbol. Tiene techo retráctil, que es otra de las grandes joyitas, o sea, compuesto por 8 piezas triangulares traslúcidas que se deslizan en línea recta y más de 18.000 hojas de acero. Ese es el estadio para el día miércoles.
0: Stadium. Bueno, para el día miércoles, Tuchel y Bellingham.
1: Uy, se agarraron del moño.
0: ¿Arreglarán las cosas, digo, para el encuentro? El entrenador cuestionó públicamente el rendimiento del equipo tras el triunfo sobre Noruega y la figura del Real Madrid salió a responderle sin vuelta. Las declaraciones han desatado un debate en el fútbol inglés con Alan Shearer, Wayne Rooney, Harry Kane tomando partido en la antesala de la semifinal del Mundial. Apenas consumada la clasificación de Inglaterra a las semifinales del Mundial 2026, una inesperada polémica estalló alrededor de el equipo. El entrenador Tuchel cuestionó públicamente el rendimiento de su equipo pese al sufrido triunfo 2-1 sobre Noruega y encontró una rápida respuesta de Bellingham, la gran figura inglesa y autor del doblete que selló el pase al duelo del próximo miércoles contra Argentina. El contrapunto abrió un fuerte debate en Inglaterra y provocó la intervención de referentes del equipo, el capitán del equipo, que pusieron sus miradas sobre el funcionamiento del equipo y la exigencia del técnico alemán. El resultado es fantástico, estar entre los últimos cuatro es increíble, pero no estoy satisfecho con el rendimiento, sorprendió Tuchel apenas terminó el partido disputado en Miami. Nos complicamos muchísimo la vida, fuimos descuidados, demasiado seguros, no lo suficientemente rápido. Hoy tuvimos suerte, agregó el entrenador alemán, que insistió con su análisis durante la conferencia de prensa. Nadie pone en duda el esfuerzo de los jugadores. Estoy impresionado por cómo superaron la adversidad, pero también soy entrenador de fútbol y creo que podemos jugar mejor. Las declaraciones del vago no cayeron muy bien, Mechu, a Bellingham.
1: No.
0: El mediocampista, que marcó los dos goles de la clasificación y volvió a ser decisivo para Inglaterra, salió el cruce. Quizás él no sabe lo que es jugar en esas condiciones contra Haaland, Odegaard, Nusa, Charlotte. No son un equipo fácil, no se puede ganar todos los partidos con 1000 pases. A veces hay que ganar de forma sucia y eso fue exactamente lo que hicimos, le contestó al técnico.
1: Bueno, también se metió Fabi Harry Kane en todo este dichos, dimes y diretes. Y medio que se inclinó para la balanza de el técnico. Entonces eso también yo creo que va a incidir entre el compañerismo, ¿no? Supongo. Así que bueno, sí. Los trapitos hay que lavarlos adentro, me parece. Parece que el error comienza en el técnico en decirlo para afuera, ¿no? Tenés que hablarlo con ellos y nada más, el resto no tiene por qué escuchar eso. Se puede decir, podemos mejorar, podemos cambiar esto, podemos cambiar, como dice Scaloni, pero me parece que fue muy tajante. Bueno, Japón, Rusia y países europeos, una empresa argentina coloca miles de huevos en el mundo tras una importante alianza, Tecnovo puso en marcha un esquema con productores que ya canaliza 15.000 cajas mensuales al exterior y busca sumar otras 10.000 más, Con precios que no dejan de caer y productores que ya están perdiendo plata en algunas zonas del país, la industria del huevo busca una salida en los mercados externos. El sector apuesta a duplicar las exportaciones del 1,8 al 3,6 de la producción para observar parte del excedente en el mercado local que presiona en los valores. En ese contexto, Tecnovo, una de las principales empresas del rubro, puso en marcha un acuerdo con productores para aumentar los envíos al exterior. El esquema comenzó con unas 15.000 cajas mensuales de 360 huevos cada una y ahora busca sumar otras 10.000 más. En paralelo, la firma avanza con una nueva inversión industrial para ampliar su capacidad de procesamiento. Así que los huevos argentinos para todo el mundo.
0: ¿Pasó algo en un evento deportivo? Mira lo que hemos llegado, sin precedentes. Hay una competencia que tiene años y años que se llama Doble Apolo. Uh-huh. Bueno, allí los corredores fueron atacados en plena carrera y todo quedó en imágenes grabados. Grabado. Ocurrió el domingo en Paso Córdoba durante la tradicional prueba de trail. Un testigo denunció agresiones de lugareños contra los participantes. La organización confirmó que hará una denuncia junto a corredores y funcionarios municipales. Lo que había o debía ser una jornada deportiva, terminó envuelta en un gran episodio de violencia durante la tradicional carrera doble Apolo disputada el domingo en Paso Córdoba y en General Roca. Un grupo de personas a caballo protagonizó un violento incidente con corredores que participaron de la competencia. Las imágenes comenzaron a circular rápidamente en redes sociales y generaron una fuerte repercusión entre deportistas y vecinos. Jamás vi algo así, dijo un testigo. Este testigo, dedicado a la, en este caso, a tomar imágenes de la carrera, durante la competencia relató lo ocurrido. Esto jamás lo vi en mi vida y espero no verlo más. En el kilómetro 2 de la ruta doble Apolo, lugareños del sector atacaron violentamente a todos los corredores sin dejarlos pasar libremente. Además, reclamó el fin de este tipo de situaciones y pidió la intervención, en este caso, de la justicia. No a la violencia, la naturaleza es de todos. Que la justicia se haga cargo.
2: ¡Ay, Fernando!
3: ¡Escuchen!
2: ¡Qué necesidad, amigo!
3: ¡Amigo, ¿para qué?
4: Porque no se respetan.
5: ¡A ver si lo que pasó, Charles!
0: Bueno, ahí están los muchachos de a caballo, a los rebencazos limpios con los corredores, exigían la presencia de la organización. ¿Por qué? Porque carreras como esta y un montón de carreras más que se corren en circuitos de gran magnitud, digo, en kilometraje, siempre tienen que pasar por alguna comunidad, por algún lugar privado y...
1: o pedir permiso.
0: Pero por lo general, acá ha pasado.
1: En las comunidades,
0: la organización le ofrece dinero, hasta también para decirles, podemos hospedarnos acá con 3.000 carpas y sucede.
1: Claro.
0: En Chile pasa exactamente lo mismo, en alguna oportunidad cerca de Curarrehue. También la organización del Cruce Colombia había alquilado un predio inmenso para los corredores. Se ve que acá no hubo acuerdo, no se pidió permiso. Algo debe haber pasado.
1: Sí, Alejandro Pellegrini, que es el organizador, dijo que tenía el permiso de la provincia y del municipio, claro. Pero claramente no pidió el organizador el permiso de ahí, lo que no justifica la violencia, supuesto. No. Pero los lugareños de ahí, de ese lugar... crianceros o lugareños o como quieras llamar, les dicen en un momento, en el video se escucha, ¿por qué no nos respetan? Como ellos dicen, vienen, pasan por acá y no nos piden ni permiso, y esto es nuestra casa, es como que yo entro a cualquier casa y lo que insistimos no justifica la violencia. Lo mejor hubiese sido ir antes que largue la carrera y decirle, Dora Alejandro Pellegrini, acá usted no tiene permiso, la va a tener que suspender en todo caso, ¿no?
0: O pasarlo.
1: Pero los corredores no tienen nada que ver.
0: No.
1: Los corredores van a correr, no están averiguando si se pidió permiso o no, si se está invadiendo propiedad privada o no. Digo, acá el problema es el organizador, que claramente no pidió permiso en una propiedad privada y es invasión de propiedad privada.
0: Y se sostuvo sobre el permiso a provincia y del municipio.
1: Claro.
0: El episodio generó una ola de comentarios en redes sociales donde numerosos usuarios expresaron su repudio por la agresión sufrida por los participantes. ¿Qué nos pasa como sociedad? Hay que estar bastante mal de la cabeza para reaccionar así. Otro usuario cuestionó tanto el ataque como la organización del evento. Primero, los permisos y luego disfruten del deporte. La reacción de los de a caballo es injustificada y de bárbaros. También hubo quienes se preguntaron cuál fue el motivo del conflicto. ¿Por qué esa violencia? Solo corren, no dañan nada. La situación ocurrió en el inicio del recorrido de la doble Apolo, una de las competencias de trail más importantes de la región, y el hecho generó sorpresa entre corredores y espectadores. La organización, tenemos todo en regla. Desde la organización de doble Apolo confirmaron que este día lunes realizaron una denuncia judicial junto a corredores y funcionarios municipales. Mañana vamos a la justicia a denunciar con corredores y funcionarios municipales. Tenemos los permisos de vialidad en Río Negrín y del municipio, pagamos el permiso del área protegida y los adicionales de la policía, tenemos todo en regla. También remarcaron que la competencia se realiza desde hace 18 años y aseguran que aunque en otras ediciones habían recibido amenaza, esta vez la situación escaló. Siempre recibimos amenaza antes del evento, pero ahora fueron mucho más allá.
1: Bueno, un tema que habría que ver bien cómo han sido las cosas, ¿no? Porque de una campana escuchás una cosa, de la otra, lo que sí no se justifica en ningún caso la violencia, bajo ningún punto, para eso existe el diálogo, y se le puede decir, si están invadiendo propiedad privada, acá es propiedad privada, lo que sea, pero bueno, el corredor, insisto, no tiene nada que ver, sí tiene la responsabilidad el organizador y quienes ejercieron la violencia, ¿no?
0: Mechu, cada vez, cambiando de tema, hay más problemas con la empresa Flybondi, de la cancelación de vuelos, ¿no? Cientos de pasajeros con destinos a Bariloche y Villa quedaron varados con pasajes en el aire esta semana tras una nueva cancelación de vuelos de Flybondi motivada por la imposibilidad de la aerolínea de cargar combustible Jet A1. La low cost atraviesa una crisis operativa y financiera que reduce su flota a apenas 2 aviones en servicio. El vuelo afectado conectaba el aeropuerto de Ezeiza con Bariloche y debía ser operado por la aeronave matrícula LBKF, una de las dos únicas que Flybondi mantiene activa de una flota que supo contar con 13 aparatos. Según fuentes del sector aeronáutico, la empresa dejó de realizar pedidos de abastecimiento de combustible durante la última semana, lo que terminó con la cancelación del servicio.
1: Sí, además suspendió a pilotos, tripulantes, a todos desde el 7 de julio hasta el 30 de septiembre. Fabi, están todos suspendidos personal de aire. Así que está muy complicada la situación de Flybondi, que me parece que...
0: Claro.
1: A ver, nunca arrancó bien. Fue una aerolínea que, si bien era low cost, siempre desde el principio tuvo problemas, también enfrentaba juicios de parte del gobierno nacional con respecto a lo que sucedía, porque no puedes dejar continuamente pasajeros varados, así que vamos a ver en qué deriva esta cuestión, pero no se ve con buenos ojos.
0: Tal cual. Bueno, dice no reclamos, sino que algunas frases que quedaron de el último partido de Argentina y la gente festejando en la calle. Mira, un corredor nos escribe, dice: buen día, estaba marcado el circuito, los circuitos se marcan durante la semana, sí, claro. No se dieron cuenta durante la semana que andaba gente en el campo, ¿por qué esperaron el día de la carrera para actuar con tanta violencia? Sí, esto es verdad.
1: No, por supuesto, por eso insisto, o sea, la violencia...

0: parece la manera, e insisto, el corredor no tiene nada que ver. No tiene nada que ver. Pero también hay que saber que si es propiedad privada, hay que pedir permiso.
1: Y si es propiedad,
0: es como entrar a la casa de otro.
1: Y si es propiedad del Estado, hay que también hacer papeles para pedir autorizaciones.
0: Totalmente, para lo que fuere. Pero entonces no se puede pasar por arriba también o hacer todo así nomás. Uh-huh. Y me parece que faltó el diálogo, claramente. Si vieron todo marcado y fueron a esperarlo para pasarle el rebenque, capaz que querían hacer esto y salir en todas las noticias. Los crianceros. No sé.
1: Sí, sí. Todo un tema. Bueno,
0: acá nos escribe Roxy, Fabi. Buen día. Dice, le pegamos. Manda la lista de lo que habíamos dicho de Argentina a Suiza, Roxy.
1: Yo me parece, yo vengo mal con...
0: A ver, usted puso... Ay, no sabe lo que me pasó. Le pegué los últimos dos partidos y me gané 20.000 pesos en Mercado Pago. 10.000 por cada partido.
1: Y el último, ya estabas resignada porque ya...
0: No, lo tenés que poner antes de que empiece
1: el
0: partido.
1: Está bien, bueno, pero vos moralmente estabas...
0: Sí, no, y ni pensé en el coso. Cuando volví a abrir el Mercado Pago me encontré con la sorpresa
1: con
0: de que...
1: Con toda esa cantidad de guita.
0: De que había ganado 20 lucas.
1: Ponela abajo en el vestidor, en las remeras.
0: Bueno, dice, a ver, 1-0-4-2-2-0-2-1-3-1. Acá hay 3 de 3-1. Ro, Noe y Mechu, 3-1. 2-0-2-1 y Javi, signo de pregunta, se ve que Javi no nos quiso decir. Bueno, ahí está, un beso enorme, Roxy. Vamos a comenzar para el partido que viene, porque Roxy es como la juntadora, es la encuestadora de resultados de Junín. Están todo el día laburando, Fabi, pero se hace un ratito para poder hacer esto, ¿no, Roxy? Ella se ríe, dice, no, digas eso.
1: Bueno, vos le estás tirando como que no laburan. Buen día, un gusto de escucharlo.
0: No, se muere de risa.
1: Me puso a mí, Roxy. Y anda... con el babero largo porque su hijo sacó campeón a Mariano.
0: Claro.
1: Yo creo que, como dice el título que estoy leyendo acá, Scaloni tiene cositas de Lilo como técnico.
0: ¿Cositas de?
1: De Lilo. Lilo, el técnico.
0: Del Lilo. Del hilo, entendía. No, del hilo.
1: Scaloni tiene cositas de Lilo.
0: Claro, seguro. Mirá vos. Seguro.
1: ¿Te imaginás, Roxy? Lilo campeón y el domingo que viene.
0: Ay, no.
1: No hay que decir nada. No hay que decir nada. Bueno, muy bien, las 10 de la mañana en punto, hora en la República Argentina. Vamos a hacer una nueva pausa y al regreso vamos a venir con más.
2: Buena gente.

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0: Muy bien, la hora 10 con 19 minutos hora en la República Argentina. 5, a ver si se actualiza. 5 grados de temperatura en la ciudad. El pronóstico que sigue anticipando lluvias para esta jornada. La máxima será de 10 grados. Lluvias para el martes, lluvias para el miércoles, lluvias para el jueves. Y no lluvias para el viernes.
1: Hasta el viernes llegó. Y el sábado y domingo, nieve, ¿no? No.
0: De todo un poco.
1: Una mezcolanza.
0: Mezcolanza de nieve y agua.
1: Bueno. Bueno, vamos a dialogar ahora, porque tenemos buenas noticias, Fabi. No todos son siempre pálidas y cosas feas, sino que tenemos una muy buena noticia, involucra a mucha gente con un corazón enorme que tenemos acá en Junín de los Andes y que pertenecen a la red de voluntarios. Ellos han estado acá, trabajan con el hospital de Junín de los Andes y vamos a dialogar ahora con Josefina Cayol, que es una de las integrantes y precursoras, si se puede decir, de esta red de voluntarios. José, buenos días. Junto a Fabián te saludamos, te agradecemos por tu tiempo con la radio y felicitamos a todo el equipo. ¿Cómo estás?
2: Buen día Menchu, buen día Fabián, buen día a la audiencia. Gracias por darnos este espacio, porque no sabes la alegría que tenemos.
1: Me imagino, José, qué lindo, ¿no? Contanos cómo llega, contanos un poquito, bueno, los sentimientos, cómo lo recibieron.
2: Bueno, mira, ustedes saben que la red de cuidados paliativos, lo que hacemos es acompañar a pacientes al final de vida, junto con el equipo de paliativos, algunos oncológicos, otros no. Y lo que hacemos además es la parte de gestión también, ¿no? Conseguir que la gente pueda terminar su final de vida en sus casas. Uh-huh. Y si no podemos eso, hemos armado una habitación en el hospital para lograrlo. Entonces hay mucho trabajo de gente comprometida y que la misión es dar todo lo que podamos sin esperar nada a cambio, digamos, ¿no? No es un ente político, ni mucho menos.
1: Tal
2: hoy
1: cual.
2: Nos llegó con esta linda lluvia la declaración provincial para la red de voluntarios, que implica que es de interés provincial la red de voluntarios de cuidados paliativos. Lo que es interesante es que no solamente es en este caso es para Junín de los Andes, pero visualiza la tarea de un montón de voluntarios que hay en San Martín, en Neuquén, son los únicos voluntariados que hay en la provincia, y después en la nación que hay acerca de 15 o 20 voluntariados más.
1: Claro.
2: Así que visualicen la tarea de los voluntarios es enorme, y con ella lo que es el trabajo de paliativos, ¿no?
1: Tal cual, José, bueno, lo que hacen, que lo han contado, ha venido Jorge, otro chico más joven, que se me fue el nombre ahora, que... Gustavo, que la verdad que bueno, lo que cuentan, qué lindo ayudar, pero bueno, también es un momento difícil, digo, ¿no? Se está ayudando en situaciones en las cuales, bueno, hay que pensar en muchísimas cuestiones, tanto en la persona como en la familia, y decir que esto lo hacen por amor mismo, por corazón nomás. Yo recuerdo, José, cuando se comenzaba esto, que yo digo, fuiste una de las que comienzan, si no me equivoco, esto, y se empezó a sumar mucha gente.
2: Es increíble, y el apoyo de la comunidad fue muy lindo, porque hemos podido acompañar a un montón de personas, ya van como 3 años ya que tiene la red.
1: Claro.
2: Y bueno, y la comunidad es increíble en Junín de los Andes. Nunca había visto a alguien tan generoso, tan comprometido. Así que eso siempre lo destaco. Junín de los Andes tiene nuestro corazón.
1: Tal cual. José, ¿cuántos son los voluntarios, diríamos, no médicos, por decirlo de alguna manera, sino voluntarios que están colaborando?
2: El equipo, es importante destacar que el equipo de cuidados paliativos es... dos médicas.
1: Bien.
2: Y una enfermera.
1: Bien.
2: Que tienen un posgrado en paliativos.
1: Bien.
2: Y la red de voluntarios somos 9 en total.
1: 9.
2: De los cuales nos dividimos tareas. Hay voluntarios que acompañan, otros voluntarios que nos ayudan en las compras que vamos necesitando, otros en gestiones, o sea, dividimos todas las tareas entre todos.
1: Muy bien, Muy bien. Bueno, José, no queríamos dejar de pasar este momento para felicitarte. Te llamamos a vos, pero el saludo es, por supuesto, para todos los que componen esta red de voluntarios. Aquí está Fabi también, que te quiere hablar, José.
0: José, ¿cómo estás? Buen día.
3: Buen día, buen día.
0: Bueno, felicitaciones a todo el grupo. Y la pregunta es, siempre me queda esa duda de cuando algo lo declaran de interés provincial o de interés municipal, ¿qué ayuda, qué beneficio, qué apoyo? Porque declararlo me parece súper importante, pero también estar detrás, ¿no? Hacen un trabajo que quizás lo debería hacer el Estado, o me equivoco. Pero bueno, esto de declararse a nivel provincial, ¿en qué les da una mano a ustedes como grupo?
3: Miren, algo que es para nosotros muy importante, porque visualiza la tarea de gente que no pide nada a cambio, que lo hace desde el amor. Entonces, construir desde el amor no es siempre posible. Entonces, hay personas que quieran dedicar su tiempo para otras personas en una situación como esta, es enorme, digamos, ¿no? Y cómo se sostiene en tiempo visualizando esta tarea para que otras personas se contagien, ¿no? Mira, si en Junín están haciendo esto, ¿por qué no en Las Lajas lo podemos hacer? Entonces podemos armar como redes, por eso es la red de voluntarios, entre todos, y nos ha servido para que toda Argentina, digamos, empiece a buscar a Junín para darnos bolsillas de ruedo, nosotros mandar para allá, o sea, formamos un buen equipo entre todos. Entonces visualiza la tarea de cuidados paliativos, que siempre digo que quien no haya pasado por paliativos, muy difícil de explicar esto.
0: Tal cual.
3: ¿Sí? Porque es un acompañamiento muy, muy cercano a la persona y a la familia. No es el común de los médicos o de enfermeros, digamos.
0: No, es verdad, el trabajo es increíble. Y duele decir que por lo general se realiza en la última etapa de la vida de una persona que tiene una enfermedad terminal, por ejemplo, ¿no?
3: Claro, pero poder acompañar,
0: sí, claro,
3: y
0: claro,
3: hacer que esa partida sea lo más
0: menos dolorosa posible, claro.
3: Exacto. Desde entonces eso es lo que hacen los paliativos.
0: Tal cual. José, eso, felicitarlos, pero también invitarlos, insistimos siempre desde FM Quasar, los espacios para este tipo de grupos, de gente que, como vos dijiste, lo hace de manera desinteresada, pero hace un trabajo realmente muy, pero muy importante, como es paliativos, ¿no?
3: No, yo les agradezco siempre, porque siempre están ustedes. Siempre colaboran cada vez que hacemos una búsqueda de algo, necesitamos, así que súper agradecidos por este espacio. Y bueno, compartir esta noticia con ustedes también es para nosotros importante.
0: No dejen de visitarnos para contarnos sobre el trabajo de ustedes y lógicamente por ahí las necesidades que hay, así que aquí estamos.
3: Muchísimas gracias y bueno, espero que tengan tan buen día como estamos teniendo nosotros.
0: Bueno, un abrazo enorme para todo el grupo y aquí los esperamos cuando ustedes lo consideren.
3: Muchísimas gracias, un abrazo enorme para ustedes y para la audiencia y bueno, felices de ser declarados a nivel provincial.
0: Muchísimas gracias. Bueno,
3: un beso enorme.
0: Igual. Josefina Cayol, dialogando con nosotros, forma parte de este grupo impresionante de personas que, de manera, como dijo Josefina, desinteresada, hacen este increíble.

0: ¿Qué nos dice don JR con relación a lo que ocurre, ¿no?, en la región? JR Soto, ¿cómo
1: buen
0: le
1: día,
0: va?
1: Buen día, vecinos queridos. ¿Cómo les va? ¿Cómo están ustedes? Buen día, Mercedes. Buen día, Fabi. Buen día. ¿Cómo les va, Javi? ¿Cómo están? Gracias, audiencia de Quasar 104.5. Nosotros con los informes regionales. Bueno, comenzó la temporada de invierno, comenzaron las camionetas a salir desde San Martín y Junín de los Andes hacia el Cerro Tapelco, más Expreso Los Andes, claro que tiene frecuencias. Ya le vamos a ir contando las frecuencias de Expreso Los Andes desde San Martín de los Andes al Cerro Tapelco. Algunos temitas en la base del Cerro Tapelco, importantes, claro, con la lluvia. Para las camionetas, sí, hay una muy buena base en el Cerro Tapelco, totalmente asfaltada, así que, y hay importante infraestructura, está cambiadito la base del Cerro Tapelco, así que estaremos contando de algunos temas, seguro, porque tenemos gente en el Cerro Tapelco para contarnos temas. Todavía no está la nieve, como lo que me dicen, por lo menos hasta ayer, como para esquiar hasta la base. Así que falta algo de nieve, que creíamos que va a comenzar esta semanita más nieve en nuestra región. Un temazo de nuestra región: Figueroa lanzará en Villa La Angostura el operativo Nieve del 2026 y presentará su informe de gestión. Esto va a ser este martes. Se desarrollará una intensa agenda en la ciudad de Villa La Angostura hasta el mediodía en el Cerro Bayo, y después se encabezará, por supuesto, en el centro de convenciones, alrededor de las 18 horas, un encuentro con los vecinos y la presentación de la gestión de obras y algunos temas seguros que tiene la provincia para contarles a toda nuestra región. Va a estar en Villa La Angostura mañana martes prácticamente todo el día. 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Nos encontramos, gracias.
0: Muy bien, ahí está la palabra de J.R. Soto dialogando con nosotros, lógicamente en la mañana de la radio.

0: El 1510. El Blue 1510 también. El MEP 1531,29. Mañana Francia-España. De allí saldrá el ganador que enfrente a ingleses o argentinos.
1: ¿Cómo viene eso, Roxy, de pedido de resultados con España y Francia, ¿no? Porque el favorito me parece que es Francia. Vamos a repasar acá que está la predicción en la nación de la mayoría de la gente.
0: De cara al duelo, Mechu, frente a los ingleses, el equipo que dirige Scaloni podría llevar un distintivo que trae buenos recuerdos en los antecedentes entre ambos en la Copa. Ya se decidió qué camiseta van a utilizar. Ya está.
1: Sí.
0: La misma camiseta, no sé si es el mismo formato. Este formato de la camiseta azul completa, con los vivos de la marca sobre los hombros, el cartel de la marca del lado derecho, el de la AFA del lado izquierdo, y demás, y tienen unos dibujitos. Es muy bonita la camiseta esa, ¿eh?
1: Sí.
0: No sé si es esta o verdaderamente es la que se usó cuando Diego le hizo los dos goles a los ingleses, que es toda azul. No sé, pero
1: claro, bueno, tiene que ver el pedido con como usar lo mismo que sucedió en ese momento, como esta insignia que era de aquel momento. Por allí viene el pedido, por eso no va a ser la ¿cómo se dice?
0: La tradicional,
1: la original que usan,
0: la
1: sino
0: celeste y blanca.
1: Claro, han pedido que sea la de, ¿cómo se llama? La segunda, digamos, no me sale ahora el nombre.
0: La alternativa.
1: La camiseta
0: alternativa. Claro. En la antesala del duelo, que se juega pasado mañana a la hora 16 hora en la Argentina, se va a llevar a cabo la reunión técnica de la FIFA, donde los coordinadores de cada federación, sumado a los oficiales de la entidad que organiza la Copa del Mundo, revisen y definen cómo será la vestimenta. Camisetas, pantalones y medias, que usarán tanto los jugadores y arqueros para evitar coincidencias. La intención de la selección es utilizar la camiseta suplente para el mano a mano por un lugar en la definición del Mundial, a jugarse el próximo domingo 19 en Nueva York, en New Jersey. Hay un dato alentador para que esta idea sea posible. Argentina será el equipo B para la diagramación del cotejo, es decir, el equipo visitante. Por eso podría sacar provecho y usar la casaca oscura, la misma con la que el conjunto de Carlos Bilardo superó 2-1 a los ingleses en el Azteca de México por los cuartos de final del Mundial de México 86. O la que a los ingleses en el Estadio Azteca por los cuartos de final México 86, perdón, o a lo que también se utilizó en el duelo de octavos ante Francia, de Francia, perdón, 98, que acabó con la celebración para los de Daniel Passarella tras ganar por penales.
1: Fuerte, ¿no? Porque después hay que bancársela. Bueno, ahí está. Bueno, sí, se ha pedido eso tan especial para la Argentina.
0: Muy bien, móvil.
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1: Javi Navarro, muy buenos días, buen día lunes, ¿cómo estás?
3: Buenos días, Mechu, buenos días, Fabián, buenos días a toda la audiencia. Acá estamos en este día lunes nublado, que tuvo un comienzo de madrugada con lluvia muy persistente, que por lo que dicen puede llegar a continuar. Hemos recorrido algunas calles de la zona, se nota bastante el impacto de la lluvia. Circular con precaución y bueno, resignarse al tema del barro, algunas cositas que vienen aparejadas con la lluvia. Muchas noticias en este inicio de semana, más allá del tema futbolístico, que es el que va a acaparar la atención seguramente. Hay varias noticias para tener en cuenta, algunas para leer entre líneas, como se dice, porque del ámbito político hay algunas más que importantes. ¿Qué pasa con la Libertad Avanza en Neuquén? ¿Qué va a pasar con las elecciones provinciales? La Libertad Avanza da un paso al costado, se cierra un acuerdo Figueroa-Milei. Hay mucho de expectativa con esto, y si observamos, todos los actores de La Libertad Avanza no están hablando del tema gobernación. Incluso ha salido un rumor muy fuerte en Neuquén Capital que La Libertad Avanza iría por Neuquén Capital a disputar la intendencia de una ciudad que en este momento está en manos de Mariano Gaido, que no puede repetir. Pero hay muchos rumores de que no habría una consistencia para ir por la gobernación, teniendo en cuenta los números, teniendo en cuenta algunos de los gestos que ha tenido últimamente el presidente Milei con el gobernador Figueroa. También teniendo en cuenta gestos que ha tenido el mismo presidente Milei con referentes de La Libertad Avanza, como lo que sucedió con el senador Pablo Servi.
1: Pablo Servi, sí, que pasó por al lado y lo dejó con...
3: con el saludo en la mano.
1: Sí.
3: Por el acto del 9 de julio. Hay muchas cuestiones que seguramente van a ser materia de análisis, pero comenzó a circular esa versión. Milei aprovechó este acto y este feriado del 9 de julio para ya dar a conocer que va por la reelección. Es titular en casi todos los diarios. Y seguramente van a haber novedades a nivel provincia. Quien no ha garantizado una fecha, pero especula y dice que puede ser en agosto, es justamente Mariano Gaido con la intendencia de Neuquén. Ya comienza, pasó la mitad de año y las elecciones son el año que viene, o sea que ya podríamos decir, entre comillas, es válido comenzar con el tema campañas, pero me parece que van a haber definiciones que van a sorprender, y una viene por ese lado. ¿Qué va a pasar con La Libertad Avanza a nivel provincia?
1: Claro, sumale, Javi, el tema de la negociación de la PASO, que es como bastante importante, que por ahí vaya también por ahí la cuestión, ¿no? Si hay acompañamiento, vamos juntos allá, ¿quién te dice?
3: Exacto, bueno, ahí es una de las cuestiones que se está tratando. Yo digo, empiezan las conversaciones. Convengamos también que el presidente por ahí tiene un ánimo muy cambiante, se enojó y ya, fíjense lo que pasó con Servi, de una excelente relación a no saludar. A la inversa de lo que sucedió con Jorge Macri, que en el primer acto del año no lo saludó, pero ahora ya están reconciliados y hasta juega con el bebé que te lleva en brazo Jorge Macri.
1: Sí, igualmente, Javi, no saludar me parece una falta de respeto y de educación. Saludá igual, después, bueno, estarás aliado con tal o cual, pero el saludo no es a nadie.
3: No, exacto. Queda muy descortés, muy desubicado.
1: Sí.
3: Él lo toma... Creo que eso afecta a su imagen.
1: Sí, por supuesto.
3: Porque es un capricho, no saluda a algunos referentes de su propio partido. Porque si vos me decías lo de Macri, bueno, había cierta tirantez y todo, pero ahora la cosa cambió. Adorni ya no está y se empezó a recomponer la relación con el PRO. Igualmente hay muchos actores que ya están yendo en forma individual a ver al presidente. Y creo que vos fijate que los primeros resultados ya hicieron un primer panorama de cómo le iría a Milei si fueran las elecciones.
1: Sí, hoy.
3: Y gana en primera vuelta.
1: Claro.
3: Exacto, gana en primera vuelta. Eso es una de las cuestiones que está dándose a conocer. También se habló mucho de los famosos Riggi.
1: Sí.
3: Y hay reportajes interesantes donde el presidente, y este es uno de los argumentos que se utiliza del lado de la neuquinidad, ¿no?
1: Sí.
3: A uno de los que más alaba es a Rolo, porque él mismo lo dice así. Si quieren hablar de los beneficios del Riggi, hablen con Rolo de Neuquén, dijo.
1: Sí, bueno, en su alocución que hizo en San Martín de los Andes, el gobernador de la provincia de Neuquén, contador Rolando Figueroa, contaba esto de los Riggis y explicaba, y la verdad que claro, bueno, son grandes inversiones, como lo dice las propias siglas, ¿no? Lo cual, bueno, cambia, por supuesto, muchísimo la economía de cada provincia.
3: Exacto, bueno, justamente la economía del país está girando en torno a lo que pasa con Vaca Muerta. Yo creo que el presidente, por lo que se ve ahora, no quiere involucrarse en una lucha política que no le brindaría, por más que ganara, una buena gobernanza, como dicen ahora. Entonces, por ahí se va a apelar a acompañemos al que está haciendo las cosas bien, de acuerdo al criterio que él tiene.
1: Sí, lo mismo pasa con el campo, porque ahora todos hablamos de Vaca Muerta, pero el motor de la Argentina durante todo este tiempo ha sido siempre el sector del campo, y bueno, vimos siempre un Milei tratando de bajar las retenciones, de hacerle guiños a todo lo que es el área de tanto agrícola, ganadero, etcétera, etcétera, ¿no?
3: Exacto. Bueno, yendo al plano económico de Neuquén, una de las cuestiones que también se ha dado a conocer, hoy comienza la mesa paritaria con ATE.
1: Sí.
3: Y Quintriqueo dijo muy claramente que con el IPC solo no alcanza. Hoy se va a dar a conocer justamente el índice de IPC del mes de junio, que constituye lo que sería el segundo aumento trimestral, que se va a cobrar con los haberes de julio, o sea, se percibe el último día del mes de julio. Hay expectativa, no va a haber un número muy alto, porque bajó el tema del IPC, pero en las paritarias están con ese tema, a ver de si pueden alguna cosa más. Lo que se habla es de un bono, es uno de los temas que se quiere volver a reflotar. Ya lo tiene ATEN lo va a percibir en el mes de septiembre.
1: Sí.
3: La secretaria general de ATEN es Mancilla.
1: Fanny Mancilla.
3: Dijo que, bueno, el acuerdo de ATEN, a diferencia de los otros gremios, es anual. Pero de haber alguna mejora superior, ATEN también se sienta a hablar. Vamos a ver qué es lo que va a pasar, pero bueno, hay expectativa en esta primera de ATE con el gobierno, porque la de ATE implica la administración pública, y por enganche tenés a la gente de otras instituciones que no están afiliadas.
1: Claro,
3: ejemplo, caso policía.
1: Sí.
3: Y lo que iría para la caja de jubilados, pensionados, que también pertenece al instituto. Tema que, bueno, seguramente se va a seguir con atención. Lo que sí se sabe es que hay buenos números en la provincia de Neuquén, y que eso es un poco lo que moviliza a los gremios.
1: Claro. Capaz que piden, si llega a ganar Argentina, también piden que sea feriado el jueves.
3: También, como hizo Aguiar, que quería que fuera feriado. Bien, con respecto al partido, le digo, ha hablado el astrólogo de Boca. ¿Lo vio?
1: Sirius es el de Boca, o Davo.
3: No sé quién es, porque yo no soy de Boca.
1: Un jovencito, medio blanquito, de rubiecito.
3: Ha salido en los matutinos.
1: Sí, debe ser Davo.
3: Tiene un pronóstico que seguramente en el diario de la mañana va a poder ver el titular ahora usted.
1: Usted dice el que empieza ganando Inglaterra, que dijo...
3: Claro, pero que habla de penales.
1: Sí.
3: Que habla del sufrimiento hasta último momento.
1: Y bueno, si sufrimos todo uno más, te invito a mi cuarto infarto, va a ser esto.
3: Claro, bueno, vio que... pero aparte es increíble, porque, bueno, en este caso, el caso que en este momento se dio a conocer el caso de un hombre que falleció en Caballito.
1: Sí, uno hace el chiste de ese que circula, pero falleció una persona y seis más fueron atendidos con urgencia por el mismo tema, al mismo momento.
3: Exacto, bueno, tenemos varios casos y seguramente este mundial va a dar más que hablar. Vamos a ver, ya Argentina entró en una etapa, está entre los cuatro, juega todos los partidos, pero hay una diferencia entre jugar por el tercer puesto y jugar la final.
1: Sí.
3: Igualmente, más que meritorio el desempeño de la selección argentina, o sea, yo creo que más allá del triunfalismo y que si no sos primero en la Argentina no sirve, yo creo que la selección ya cumplió. teniendo en cuenta las edades de varios de los jugadores, creo que el objetivo está cumplido.
1: Acá lo encontré, Javi, yo me estaba confundiendo, yo estaba hablando de otro. Este se llama Giorgio Armas, conocido como el astrólogo de Boca. Bueno, dice que es, va a ser un partido con una enorme carga histórica deportiva y según el especialista en astrología dice el partido será extremadamente parejo y podría definirse recién desde el punto del penal con un papel determinante de Emiliano Dibu Martínez. Cuando leo se me pone ya toda la piel de gallina. También puso el foco en otra figura del equipo dirigido por Lionel Scaloni, Lionel Messi. Puso predicción cumplida, hace cuánto lo dije, que se prepare el Dibu, que vamos a los penales.
3: Muy bien. Vamos a decir que a nivel nacional ya está trascendiendo que el último nivel de IPC es por debajo del 2%.
1: Sí, así es.
3: Vamos a estar siguiendo el tema porque eso... va a impactar en lo que sería la suba. Recordemos que uno de los temas más importantes del día entonces en Neuquén es que arranca la paritaria con un pedido para actualizar las subas.
1: Así es, Javi.
3: Muy bien, nos reencontramos en unos minutos más.
1: Muy bien, muchas gracias. Hasta la próxima salida, Javi.
3: Muy bien.
1: Ahí está Javi Navarro, con toda la información. El gordo Sony también, el Javi Navarro, estamos todos.
0: El gordo JR. 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
1: Muy bien, dice Roxy. Igual el astrólogo de Boca no pega nunca una. Decile a predecido partidos de Boca y nunca, nunca le pegó una. Que decía que ganábamos. Estaba re cascoteada la Boca. Muy bien, bueno, está bien, dice a Roxy que no le cree tanto a Giorgio Armas.

0: Lo ponen en los estadios, ¿eh?
1: Sí, lo ponen en el entretiempo, Palmeras, cuando ganan. 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

0: Bueno, y tras el triunfo de Argentina ante Suiza, Dibu Martínez ventiló uno de los pases más importantes del mercado en pleno campo de juego. El arquero se encontró con Johan Mansambi y anticipó su incorporación a Aston Villa, que se terminó confirmando 24 horas después. ¿Dónde nos vamos a ir? Dibu Martínez, una frase clara tras el pase a semifinales. Emiliano Martínez está en todos los detalles, incluso en medio de la euforia e instantes después de las tensiones que dejó un choque de eliminación directa en un mundial. Segundos después, el pitazo final del triunfo de Argentina 3-1 ante Suiza en Kansas. Por los cuartos de final, el arquero marplatense se cruzó en el campo con Johan Mansambi y le preguntó directamente: ¿vas al Vila? La respuesta del volante helvético fue una sonrisa y un yeah, que lo decía todo. Este día domingo se confirmó lo que el propio Dibu ya sabía. Mansambi se convirtió en nuevo refuerzo de Aston Villa por 68 millones de dólares.
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0: Del otro lado, bajando por la por La Madrid hasta Bomberos, doblando mano derecha. Doblando nuevamente mano derecha, una cuadra.
1: Me perdí.
0: Bajaba Bombero, hasta ahí vamos bien.
1: Sí,
0: La
1: perfecto.
0: Madrid.
1: Sí.
0: Doblás mano derecha, 100 metros. ¿Vamos bien?
1: Antes de pasar Bomberos, en la esquina,
0: claro,
1: de Bomberos.
0: En la esquina de Bomberos, La
1: perfecto.
0: Madrid. Y eso es Teniente Nogueira, ¿será? Bueno.
1: A ver.
0: Doblás mano derecha, llegás a la otra esquina, te vas a encontrar con, así de lejos, en diagonal, con San Román.
1: Tenés cuidado ahí, esa que tiene un profundo, ¿viste? Esa esquina tiene un badén enorme que hay que pasarlo despacito.
0: Como el, ¿sí?, del Ruca.
1: Sí.
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1: Me quedé buscando la calle.
0: Es el Teniente Nogueira, me parece.
1: ¿Don Bosco o no?
0: Don Bosco, la de la iglesia.
1: La de la iglesia. No, no, estoy buscando acá
0: la
1: en
0: otra,
1: el...
0: otra, paralela.
1: Estoy buscando en el mapa y me quiero ubicar. Joaquín Nogueira será.
0: República... Joaquín Teniente Nogueira.
1: Sí, sí, sí. Tiene que ser. No estoy muy ubicada, puse el mapa, pero bueno. Me aparece Roticería Autoservicio MB por ahí cerca también, ¿eh? Atensado. Mire.
0: No, pero estamos lejos, ¿eh?
1: No, no, pero ahora me corrí. Pero en el mapa, mire, lo que encontré. Guarda, ¿eh? Están ahí en el...
0: MB no mandaron nada.
1: MB, no. No mandaron nada. Muy bien. 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

Título de Infobae, ¿qué va a pasar con los precios? ¿A cuánto podría llegar la inflación de julio? Según las consultoras del mercado, los aumentos continúan moderándose y se mantendrían en niveles similares a lo del mes pasado, pese a las precisiones del transporte, los regulados y el turismo. Una de las noticias de la jornada del día de hoy indica que, luego de ubicarse en 2.1 en el mes de mayo, la inflación de junio habría desacelerado nuevamente en julio, pese a que las presiones propias del mes por factores estacionales se registraría una variación similar. Los rubros con mayor incidencia serían transporte, servicios regulados y turismo. El relevamiento de expectativas del mercado del Banco Central de la República Argentina arrojó una proyección de 2% para este mes. En agosto alcanzaría el 1,8 nivel que sostendría durante el resto del año.

0: Bueno, ¿cuáles son los elementos más buscados, los productos más buscados? Televisores y camisetas. La Copa del Mundo impulsa un fuerte cambio en los hábitos de consumo de los argentinos. La demanda de tecnología para ver los partidos, camisetas, figuritas y accesorios que se han disparado la última semana. Sí, sí. Así como lo escucho. A ver.
1: Con alguna parte económica que tiene la parte de la Copa del Mundo.
2: Sí, esta locura de la escaloneta que se ve en el consumo argentino, que viene tan golpeado, pero que está mostrando signos, la verdad, que hace muchísimo tiempo no veíamos. Muchísimas búsquedas para algunos productos en particular. Por ejemplo, hablando del delay, la antena TDA de lo más buscado, de lo más demandado hoy por hoy en las plataformas online. Atención con el incremento. 2.112% es el aumento de las búsquedas de este aparatito que te permite poder ver de una manera en la que evitas el delay, ¿no? Esta es una comparación que se hace con el pico que se registró a finales de junio. Así que más del 2.000% el incremento de las búsquedas de esta antena. ¿Qué pasa con los proyectores que también están muy de moda para juntarte y verlo en grupo? Bueno, en este caso el incremento en las búsquedas de las plataformas online aquí en Argentina tuvo un aumento de 101% estas búsquedas para proyectar los partidos. Las figuritas en el podio, lo más buscado por estos momentos. Evidentemente todavía hay mucha gente que no pudo completar el álbum y que sigue buscando figuritas, así que se mantiene dentro de lo más buscado. Y atención con el drama que se está viviendo en las últimas horas con las camisetas de la República Argentina. Incremento del 1770% en las búsquedas de la camiseta de la selección. Estamos viendo en pantalla la titular, la más buscada, y por supuesto la de Leo Messi.
3: Estuve ayer en el shopping, ¿eh? Ahí.
2: ¿Encontraste?
3: Hay un montón, sí, hay de todo, hay talles, ahí está cara, pero hay.
2: Bueno, si vos te fijas online, hay algunos talles que hoy por hoy no están disponibles, así que hay que ver el modelo, ¿no? La alternativa, que es con la que va a jugar, entiendo, la selección el próximo partido, que estamos viendo en pantalla, esa azulcita también está dentro de las más demandadas, pero un incremento realmente muy marcado, ¿no? 1770% por estos días, así que si querés comprar la camiseta, hacelo con tiempo porque en las plataformas online hay mucha demanda, está complicado y seguramente el tema del envío también hay que tenerlo en cuenta porque si lo querés para antes del partido y estás medio
1: Claro, sí, igual no, yo no soy de cambiar de camiseta de medio del mundial, chicos.
2: Pero pasa que la azul esa con la que va a jugar ahora la selección.
1: Yo tengo dos que voy alternando, la mayoría de los que conozco usan la misma.
3: El pibe te pide la camiseta.
1: Mica me mira con cara de no seas malo.
3: No,
1: tienes razón, pero
3: es muy de madre lo que me sale. Estás en el shopping con el pibe, te pide la camiseta. No sé qué. Al final le terminé comprando la pelota, la réplica de la del 86.
1: Sí, perfecto.
3: Hay unas pelotas linda en miniatura muy hermosas y bastante más baratas que la camiseta.
1: Excelente.
0: Muy bien.
1: Zafamos y dejamos.
0: Ahí está lo que más se vende, ¿no es cierto? Para estos días por el tema del mundial. La antena para que no se quede tarde el gol y la camiseta, en este caso, más que nada la alternativa, JR.
4: Buen día vecinos, ¿cómo les va? ¿Cómo están ustedes? Nubladito todavía el día en Junín de los Andes, en San Martín de los Andes también, y llovió bastante también, como en nuestra ciudad y en nuestra región. Estamos en Quasar 104.5, Jorge Soto con los informes regionales, algo para que se lo agende, anóteselo, vecinos, porque hay muy buenas noticias en la región. 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Fabi, Mercedes, audiencia, muchas, pero muchas gracias. 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Muchas, pero muchas gracias. Nos encontramos. Gracias, Fabi. Gracias, Mercedes.
0: Bueno, JR, un abrazo.
5: Gracias, JR.
0: Grande,
5: abrazo para vos inmenso. También,
0: lleno de alegría y amor. Y eso.
5: Y buenas cosas para el miércoles.
0: Y buenas vibras.
5: Tal cual. Río Negro impulsa una ley para habilitar la venta de carne de jabalí guanaco en el mercado formal. La iniciativa busca incorporar estas carnes al circuito comercial con controles sanitarios y trazabilidad. El gobierno provincial sostiene que permitirá aprovechar una proteína alternativa y controlar la sobrepoblación de estas especies.

0: Bueno, viajás a la cordillera, te venís para este lado. La niebla y el hielo negro complican las rutas del sur de la provincia del Neuquén. Vialidad Nacional emitió un parte de urgencia para hoy día lunes. Prohibieron la circulación nocturna en tramos claves de la ruta 40 hacia el sur de Neuquén por congelamiento y rige la portación obligatoria de cadenas. El inicio de la semana estira las complicaciones invernales en la Patagonia y viajar hacia las principales localidades turísticas se transforma en un desafío de alto riesgo. Vialidad emitió un reporte de alerta máxima donde confirmó que la combinación de humedad, temperaturas bajo cero y bancos de niebla espesa alertaron drásticamente la adherencia en los corredores viales de Neuquén y Río Negro. Ante la gravedad del panorama climático en la cordillera, las autoridades provinciales tomaron una medida drástica. Quedó prohibido transitar en horarios nocturnos en sectores estratégicos de la Ruta 40, blindando la circulación en los momentos donde el asfalto se convierte en una pista de patinaje.
1: Tenemos, a ver, 7 grados, pero la sensación térmica es de 6 grados.
0: Perfecto.
1: Y aparentemente, no me hago cargo, no, a las 14 horas vuelve la lluvia. 14 horas volvería a comenzar la lluvia que nos sorprendía a la madrugada. No nos sorprendía porque estaba pronosticada. Pero en teoría, después de las 2 de la tarde comienza a llover nuevamente.

0: de reírse, que tienen cueva, weón.
1: Estaban medio enojaditos algunos compatriotas chilenos.
2: ¿Por qué se enojan tanto? Esa es la pregunta.
0: ¡Puta madre!
2: No, pará. No.
3: Yo ya ni los escucho. Ya se les va a pasar.
2: No te enojes.
0: La nueva es un golpito que no es. La nueva es un penal. Dios mío, muchachos. No es serio la suerte que tienen, weón.
2: No.
0: Bastante acá antes era falta y no la van a revisar. Porque Argentina. Porque Infantino dio la orden que no la revisen.
1: Ay, Infantino dio la orden.
0: Qué suerte que tienen, weón.
1: Y está con la camiseta de Egipto.
3: Y es difícil mirar mundial por tele y no tener a nadie que alentar, así que. Pero
1: ay,
3: bueno.
1: Ay, Dios. Bueno, pero hay compatriotas que sí quieren que Argentina le vaya bien.
3: La mayoría, igual. Sí, sí. Son una minoría, realmente. Son la mayoría, los uruguayos en su mayoría, los paraguayos en su mayoría, muchos chilenos también, los colombianos muchísimos, son la mayoría en realidad, pero bueno, algunos pocos son los que piensan así. Aparte, uno no tiene que pensar en contra de, tenés que decir, bueno, me gusta tal en todo caso, pero ir en contra de. Pero bueno, un Chile que. Sí, tiene, obviamente, seguramente una angustia de no haber ni siquiera entrado al Mundial, claro. Como una Italia, como, bueno, algunos. Aparte, ellos no ganaron ningún campeonato del mundo, ¿no? Los chilenos, no.
1: Creería
3: que no, ¿no? No.
1: Le estoy preguntando ahí a un compatriota.
3: No, estoy grabando, ya sé que no ganaron.
1: No, estoy preguntando que para ver para dónde va. Daniel se llama, estuvo acá no hace mucho tiempo.
3: Pero Daniel es buena onda.
1: Sí, vamos a ver.
3: Sí, no lo dudo con él.
1: Resultado Argentina-Inglaterra, a ver qué me...
3: No lo dudo, que va a hinchar por Argentina.
1: Lo bancamos, a ver qué...
3: Sí. Pero para mí va a hinchar por la Argentina. Porque no son todos tampoco. Justo en Chile hay una gran mayoría, pero en los otros países, por ejemplo, Venezuela, la gran mayoría hincha por Argentina. Paraguay, la gran mayoría hincha por Argentina.
1: No, sí,
3: Uruguay, la gran mayoría hincha por Argentina.
1: Paraguay, Uruguay, no me quepa duda.
3: Sí, que... sí, hay muchos que... Pero bueno, justo en Chile no, es un poco al revés.
1: Yo los vamos.
3: Sí. Pero bueno.
1: Igual, me iba a agarrar de la frase del Diego, pero no es fuerte. No pasa nada. Tranquilo más. Argentina, Inglaterra, 16 horas pasado mañana. Mamá.
3: Bueno, y partidazo mañana, Fabi, ni hablar, ¿no? Tenemos a Francia, España, España, Francia. Van a salir chispas de ahí. Capaz que vienen los aliens esos que había pronosticado la brasileña, que nunca llegaron todavía.
1: Misterio.
3: Viste que venían una, había una invasión de... ¿Había invasión de platos voladores? Bueno, capaz que vienen. Pero bueno, partidazo, España, Francia. ¿Y sabes qué, Fabi? Yo...
1: Lamine Yamal.
3: Me equivoqué porque pensé que el favorito era Francia. Y ahora viendo la predicción hacen en La Nación, hacen como un porcentaje la gente que opina. A ver cómo viene para la cuestión mañana. Y tiene... 44,4% para España y 31,9% para Francia, ¿eh? Y escuchate esta que me da pánico, Fabi. 38% para Inglaterra y 35% para Argentina. Chum. En la predicción. Venimos abajo también.
1: Siempre está bueno no ser... No ser banca. No todavía.
3: Pero bueno.
1: Te decía que Yamal...
3: Sí.
1: En sus declaraciones no gustaron. En muchos argentinos, ¿no?
3: Ah, no escuché qué dijo.
1: Que las dos mejores selecciones de este mundial es Francia y España. Bueno, ahora vamos a ver cuáles de las dos son mejores.
3: Sí.
1: Si Francia o España, porque una tiene que pasar.
3: Sí, sí. Futbolísticamente no estoy tan en desacuerdo con lo que plantea Lamine Yamal, ¿no? Quizá futbolísticamente, netamente hablando, y bueno, tendrán alguna superioridad, quizás, claro. No sé.
1: Claro. Y todos los partidos, lógicamente, son distintos. registro.
3: Sí, sí, y aparte, bueno, después te quiero agarrar, porque una España si iba 2-0 abajo de Egipto, yo no sé si lo remontaba. Me parece que no lo remontaba, le 0-0 contra Cabo Verde. Salió. Así que...
1: Dicen que encontraron un jugador, Gilberto Mora, el joven, la joven promesa mexicana, en la tribuna, haciendo el ritual del remo.
3: Ah.
1: El remo vikingo. ¿Mm? Bueno, sí, cada uno es libre, pueden hinchar para quien quiera. No hay problemas.
3: Igual el sí. Vi argentinos haciendo el remo, pero para decirles, Noruega, no se preocupen, nosotros nos ocupamos.
1: Claro.
3: Estaba para eso.
1: Bueno, un montón de cositas que están dejando las horas previas a lo que va a ser primero mañana Francia-España y después Argentina-Inglaterra.
3: Así es. Bueno, veremos cómo transcurre todo, pero bueno, lo principal es que transcurra todo en paz, primeramente, que no haya ningún desmadre de ninguna de las dos hinchadas, porque tanto los ingleses como los argentinos han tenido algunas veces algunas cuestiones, ¿no? Lo que son los hooligans, los de Inglaterra, bueno, y el argentino. Pero bueno, quizás no suceda nada.
1: Hay que ir. Ojalá sea todo tranquilo, más allá de
3: la
1: cuestión bardera que siempre existe. 11:36, hacemos una pequeña pausa y ya volvemos con más. Estamos en la mañana de la radio en FM Quasar 104.5. Vos los conocés, pero contanos si tenés ganas. 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
3: Tremendo.
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5: Entramos en contacto con el móvil de FM Quasar 104.5. Te llevamos a donde está la noticia. Adelante, Javier.
3: Javi, te escuchamos.
6: Muy bien, les comento, estuvimos recorriendo distintos sectores de la ciudad, en este momento estamos saliendo del hospital, muchísima concurrencia de público, mucha gente que está haciéndose tratar, estudios, sector de odontología, muchísima gente en el hospital de Junín de los Andes. Estuvimos por los comercios también, preguntando porque el día sábado nos llamaban a la radio y nos comentaban que si bien había movimiento de personas en la comunidad, en distintos lugares, había poco consumo.
3: Uh-huh.
6: Eso, bueno, también lo confirmábamos con una emprendedora amiga que estuvo recorriendo los comercios. Hoy hicimos lo mismo, calle La Madrid, calle Coronel Suárez, estuvimos en calle San Martín y en varios lugares preguntamos y nos decían que seguía un poco estancado lo que era el tema de clientela y la cantidad de gente que entra a los comercios. Si bien se observa movimiento, hoy comenzaron las vacaciones de invierno para el periodo marzo-diciembre, no hay todavía mucho consumo. Incluso en muchos lugares están apelando a ventas de productos relacionados al mundial.
3: Claro.
6: Todos están, digamos, con la onda mundial. Encontrás tiendas, encontrás casas de venta que te están vendiendo la banderita del mundial. Uh-huh. Así que vamos a decir, hay ofertas, se han presentado nuevos precios en distintos comercios, en líneas generales, pero no hay consumo. O sea, la gente, eso me decían el sábado también, que parece que la gente está cuidando un poco más la plata. Dice, no hay el consumo que vos tenías antes, de que por ahí se daban un gustito con el aguinaldo, ya sea en la chocolatería, en la heladería, muy bajo los movimientos en este caso. Eso era lo que nos comentaban. Incluso, bueno, la recorrida surgió porque el sábado algunas personas que estaban vendiendo en el sector de la plaza, en el sector de algunas ferias, salieron a recorrer los comercios porque no vendían. Así de simple, no vendían, había pasado mucha gente, pero nadie compraba. Bueno, salieron a vender sus productos por los comercios, en un poco recorrer, y se encontraban con esa realidad, bueno, que hoy salimos un poquito a confirmar. Los comerciantes nos dicen, sí, las ventas es como que subsisten, dice, no están bajas, pero no han subido. Dice, seguimos manteniendo, digamos.
3: Bien, bueno, ojalá que empiece a repuntar cuanto antes todo esto, y que también ayude el tema de la nieve para que venga el turismo también, ¿no?
6: Claro, bueno, ese era el otro punto, porque me decían la parte del sector gastronómico que ven con preocupación todavía el tema nieve, porque en San Martín, bueno, lo último que supimos era que las mismas escuelas y clubes estaban también con actividades un poco acotadas.
3: Sí, no sé. Así es. Y aparentemente falta todavía. Se ha abierto el cerro, Javi, pero por lo que dicen quienes pudieron estar allá y que hemos charlado, que aún falta nieve. No es que se nevó todo y está todo abierto, y por lo que sabemos no está absolutamente todo abierto. Así que ojalá que, bueno, igualmente el pronóstico, la verdad que es muy alentador, se entiende que va a nevar bastante, y bueno, ojalá, porque ya es el año pasado, recordemos lo que fue para todo el sector hotelero, gastronómico, comercios, que bueno, su fuerte obviamente es el invierno, ¿no?
6: Exacto, bueno, eso justamente lo charlábamos con algunos productores y algunos vendedores, me decían, de mayoristas, que todavía se nota que hay cierta expectativa, pero ¿cuál es el problema? Dice, hay algunas cuestiones que nos han ayudado y otras no. Por ejemplo, el tema mundial.
3: Claro.
6: Ha impactado en el consumo del comercio más pequeño. Mm. Como nosotros mismos, ahí en la radio pueden haber auspiciantes que venden. Bueno, hay venta en ese caso. Pero justamente como está el mundial, en muchos casos el turismo no se ha dado porque están disfrutando de los partidos, disfrutando entre comillas, en sus casas.
3: Claro, claro.
6: O sea, no han habido viajes, ¿no? Parecía una explicación muy básica, pero me decían, no, dice, la gente está disfrutando del mundial desde sus casas, entonces por ahí los que antes en invierno se venían para San Martín, Bariloche, Villa, Junín, en este momento están con el tema del mundial.
3: Claro, claro. Sí, sí, y uno se da cuenta, esto todo pasa por el mundial ahora, absolutamente todo.
6: Bueno, vos fíjate, yo ayer hacía una recorrida por todos los titulares de los matutinos porteños y los regionales. El primer título es el mundial.
3: Sí, sí, sí.
6: No hay el desarrollo de otra noticia. Hay expectativa, obvio. Somos un país futbolero, eso no podemos negarlo. Pero creo que hay noticias que no tendrían que escapar. Pero bueno, la temática que siempre ocurre cada vez que se juega un mundial.
3: Tal cual. Javi, ahí le estaba comentando a Fabi, mirando lo que es las predicciones, y uno pensando que Francia era el, como el, que la gente decía ahí que iba a ganar. Bueno, me sorprendió la predicción de La Nación, que lo pone a España por arriba. ¿Cómo ves este partido que viene mañana?
6: Mirá, según dicen, es la final anticipada del Mundial. Es lo que dicen todos, que los dos equipos que mejor han jugado son España,
3: claro,
6: y Francia.
3: Uh-huh.
6: Porque Argentina ha ganado, pero ha sufrido.
3: Sí, sí.
6: O sea,
3: sí,
6: no, no.
3: Sí,
6: en sí. Cambio, uno ve que el único sufrimiento que tuvo Francia fue con Paraguay.
3: Sí. Paraguayo, viejo nomás. Sí.
6: Más allá de eso, no hubo.
3: Sí.
6: Pero bueno, ahora entra a jugar la pasión, entonces ya no hay pronóstico. Yo creo que si vamos a la lógica, y es un partido que puede llegar a penales el de España-Francia, porque los dos juegan muy bien.
3: Uh-huh.
6: Si vos mirás, en España el único destacado es Yamal.
3: Lamine Yamal,
6: exacto, es el único.
3: Que
6: porque
3: tampoco es...
6: tenés grandes. Exacto, sí, tampoco es lo que se esperaba.
3: Sí, sí, para mí, o sea, si lo comparo con Mbappé, bueno, no tiene que, nada que hacer al lado.
6: No, si lo comparás con cualquiera, porque todavía sigue siendo una promesa, vamos
3: sí,
6: a decir.
3: Sí, tiene 18 años nomás también.
6: Sí, ¿no? Sí, pero, bueno, había muchísima expectativa. Lo que sí es que es un juego de equipo el de España.
3: Claro.
6: En cambio, el de Francia tiene equipo más estrellas, porque vos tenés un Dembélé, tenés un Mbappé, que son buenos jugadores. Por el lado de Inglaterra también tenés un excelente arquero y tenés una delantera que tiene muchas alternativas. Yo calculo que, ojalá no, pero bueno, se va a dar un partido con muchísimo sufrimiento para Argentina, y mañana, te soy sincero, no te puedo decir. Para mí tendría que ser Francia, pero creo que España va a dar el batacazo. Hasta ahora, te digo, hemos observado y leído todos los pronosticadores, los videntes, todos los Nostradamus que tenemos del deporte. Exacto, bueno. Varios de ellos, que no eran tantos, porque los primeros, vuelvo a decir lo que decía el otro día, era Holanda, Países Bajos.
3: Ah, sí,
6: era el candidato de todo, era ese.
3: Le repegaron.
6: Y le pegaron, pero en el banderín del córner, ni siquiera en el palo, porque eliminado. Después se hablaba muchísimo de una final Portugal-Argentina.
3: Sí, es cierto.
6: No pasó nada. Se hablaba que Alemania iba a llegar a los cuatro, también afuera.
3: Uh-huh.
6: Que Brasil podía volver a reinar, tampoco. Y ahora están los que habían dicho que la final era España-Argentina. Nadie pone a Inglaterra en la final, fíjate vos.
3: Bueno.
6: Y bueno, Francia es como que también no está en la final. Pero el mejor rendimiento, por lo que han puesto los periodistas deportivos y toda la tecnología que tiene ahora de posesión de balón, de buenos pases y todo, va arriba Francia.
3: Uh-huh.
6: Y si vamos a la lógica, tendría que ser una final Francia y Argentina. Pero España puede dar el batacazo.
3: Bien.
6: Ahora, no quiero, no lo voy a decir porque van a decir que pájaro de mal agüero. Pero los pronósticos de España-Argentina no los quiero decir.
3: Sí, no, es verdad, la gente que si llega a España, Argentina, hay otros que dicen que pasa Argentina, pero hay varios que dicen que gana España. Pero bueno, hay que ver, los partidos son, hay que jugar, los pingos se ven en la cancha, veremos qué pasa con Francia, con España, pero lo que sí que va a ser un partidazo para disfrutarlo realmente, ¿no?
6: Sí, bueno, lo que más se ha disfrutado en algunos sectores, bueno, ha sido algunos streamers que han ido y han hecho el ridículo. Y después tenés otros casos, por ejemplo, cómicos, ¿no? Porque en el caso de los mexicanos, ellos mismos ahora se están riendo. El otro día decían que uno que todavía tenía posibilidades en México, porque en cualquier momento caía una bomba, eliminaban todo un grupo y iban a tener que convocar un seleccionado que estuviera cerca.
3: No,
6: por eso, hasta eso. Dice, todavía tenemos posibilidades, no dejen de entrenar. Bueno, ahora vamos a ver qué pasa. Pero, bueno, ya empiezan los cimbronazos post-mundial, ya hay técnico para Uruguay.
3: Sí.
6: Ya Uno que iban a contratar antes en México ya dijo que él no va, que es el argentino, el turco Mohamed. Él dijo que no, porque dijo, era mi momento antes, ahora no me vengan a buscar. Y bueno, varios que empiezan con eso. Lo que sí, yo creo que hay que destacar muchísimo el trabajo que ha realizado. Si bien Scaloni es un trabajador y ya está rompiendo récord, el técnico de Francia también ha tenido todo un trabajo de varios años y está llegando nuevamente a instancias finales.
3: Sí.
6: Es interesante el trabajo de él, así que bueno, vamos a ver cómo se da, pero con tranquilidad.
3: Sí,
6: con tranquilidad, porque va a ser algo muy bravo.
3: Por supuesto. Tema importante para hoy, saliendo del Mundial a las 13 horas de este lunes, el Tribunal Oral va a dar a conocer si se condena a Julio Bebido, a José López y a otros 11 acusados. Esto es veredicto del primer caso de corrupción del kirchnerismo, se trata de Skanska, así que hay que estar atentos. La fiscalía lo que pide son penas de entre 4 y 5 años de prisión y que devuelvan cerca de 50.000 millones de pesos.
6: Sí, bueno, con respecto a eso, a mí me gustaría saber cómo van a hacer con el tema de devoluciones. Es un tema muy complicado.
3: Sí, sí, sí.
6: Financieramente no sé cómo lo hará.
3: Y eso es lo blanco, Javi, aparte, lo negro.
6: Exacto.
3: Ya están las canarias, lo negro.
6: Exacto. Lo que sí, te digo que hay mucha expectativa por un exfuncionario que tienen miedo por lo que pueda llegar a decir.
3: Sí.
6: Que es Huberti.
3: Sí. Sí,
6: eso
3: sí, sí.
6: También se ha estado ventilando y hay mucho temor porque una cosa es un chofer, otra cosa es un cuaderno y otra cosa es que hable un funcionario ligado al gobierno anterior, que es la figurita difícil en este momento y todos esperan a ver qué es lo que va a decir Huberti.
3: Tal cual, tal cual. Bueno, son varios que están en hay algunos varios de los acusados que están en varias causas, ¿no? También decir, porque acá aparece, por ejemplo, Jock Lender también, que está en la de sueños compartidos.
6: Sí, que Jock Lender tuvo un vilo terrible, ¿eh? Él sí. y giró con respecto a los que eran sus amigos.
3: Sí.
6: Ahora es como dicen en el barrio, ¿no? Prendió el ventilador.
3: Tal cual. Bueno, un Julio Bebido que ya está, diríamos, ahora, bueno, está Chocho en su casa de Zárate mirando el río, ¿no? Pero también está ya condenado, bueno, varios así, ¿no? Que comparten.
6: Sí, bueno, para el argentino común aún sigue siendo tema de polémica, se despiertan, digamos, pasiones, ¿no? Pero porque hay algunos que todavía hoy piden Cristina candidata, hay otros que no reconocen lo que es todo lo judicial que ha pasado, y si no hay un reconocimiento de que pasaron cosas, es muy difícil que crezcamos.
3: Hablando de Cristina, estaban hablando sobre el partido Argentina-Suiza y decían que sufrió como condenada.
6: Tenés todo.
3: Un chiste de salón para poner un poco
6: sí,
3: de...
6: Sí. Está bueno, no vamos a decir que no.
3: Creo que todos sufrimos como condenados igual.
6: Sí, la verdad que bueno, creo que es demasiado el sufrimiento.
3: Sí.
6: Pero bueno, el resultado del 3-1 termina siendo mentiroso hasta que Julián pone ese zapatazo.
3: Qué bárbaro.
6: Digamos que nos lleva a esto. Pero bueno, y hay capricho, ¿no? Si analizamos el juego, vos fíjate que hoy sale en el diario Río Negro,
3: sí,
6: como también salió en el diario Olé, salió en el Clarín, que el punto flojo de la selección sigue siendo Rodrigo De Paul.
3: Sí.
6: Y sin embargo, no lo sacan. Hay cierta cábala. Vos fíjate que antes de cada partido se sacan una foto, Chiqui Tapia, Messi y De Paul. Y el plantel en el ingreso tiene algunos que entran, que Scaloni no está convencido, pero también es cábala. Que creo que eso tendrían que revisarlo, porque...
3: Si te basás en una cábala, estamos recomprando.
6: Claro, bueno, vos fijate, pero la foto es obligatoria. Sí.
3: Una cosa somos nosotros los simples mortales, pero ellos no pueden estar con las cábalas. Eso lo hacemos nosotros
6: nada.
3: En casa, con la abuela, con el tío.
6: Claro, ¿usted cuál tiene?
3: Y bueno, ahora irme del partido y verlo sola. Pues no me quedó otra, en los últimos dos pasó eso y bueno. Aparte lo tengo que ver con el celular. Imagínese
6: claro,
3: que no veo nada.
6: ¿Tiene un rosario?
3: Tengo mi rosario, que viene de Formosa. No, y lo tengo que ver por el telefonito, que no se ve nada, así que tengo que estar mirando. Pero bueno, uno cree que por eso gana. Si no fuera por mí, dice uno, cada uno con su cábala. Si no fuera porque me fui al baño y hice pis y me quedé todo el partido en adentro del baño, te dice. Gracias a eso ganamos.
6: Bueno, la parte cómica es justamente el tema que ustedes estaban tratando hace unos minutos atrás. El famoso delay.
3: Oh, es tremendo.
6: Es tremendo.
3: ¿Cómo le fue en el último partido? Porque usted primero lo vio antes, después lo vio después y desempató.
6: Exacto. Yo, la primera ronda, la primera fase, sí. Y lo que fue los 16avos de final, yo escuchaba y veía los goles antes.
3: Sí.
6: Desde lo que ha sido octavo en adelante, no.
3: Se compraron la antena a los vecinos.
6: Sí, usted sabe que he recorrido plataformas, he recorrido canales comunes y el último gol, el de Lautaro Martínez, tuvo un delay de 40 segundos.
3: Ah, no.
6: En el sector del Lonquimay, el delay ha sido en promedio 25 segundos. Nosotros estábamos viendo el partido cuando Argentina iba 1-1 y en el suplementario, cuando pone el gol Julián Álvarez, cuando marca el gol, nosotros estábamos viendo todavía el arranque de...
3: Estaba como Fabi
6: en mitad
3: Córdoba.
6: De la cancha.
3: Claro, que le pasó lo mismo.
6: Claro, bueno, acá, increíble, creo que es primer mundial que tenemos... me decían que siempre pasó, lo que pasa es que antes había una sola señal.
3: Ah,
6: que
3: claro.
6: En el caso de Argentina lo tomaba la televisión estatal.
3: Claro, claro.
6: Lo que era antes ATC, bueno, que después pasó a ser el canal estatal. La televisión pública era la única señal y de ahí se desprendía, entonces eran todos la misma. Pero ahora, como intervienen actores internacionales, porque tenemos otras líneas, porque vos tenés el Disney Plus, tenés el Paramount, y después tenés otras plataformas que están transmitiendo, inclusive YouTube. Pero, ¿qué ocurre? Son todas distintas, y yo hoy no sé cuál es la que está, digamos, más directa.
3: Sí, igualmente Javi también juega un poco el tema de si estás conectado solo por Wi-Fi o estás conectado por Ethernet, que es ese cable como el de teléfono viejo, por decirlo de una manera, directo a la tele. Eso decían que también lograba cambiar un poco, pero igualmente, no sé, a mí me pasó mismo lugar, mismo Internet, los dos conectados, mismo DirecTV Sport, todo igual. Y sin embargo, uno iba atrás de otro.
6: Bueno,
3: así que
6: nosotros,
3: es rarísimo el tema, no
6: sí,
3: sé.
6: Sí, sí, te digo. Bueno, mi esposa estaba re enojada porque dice, no sentimos la adrenalina del gol porque ya la están gritando los vecinos.
3: Te debe haber dicho, era... Javier, no pagaste bien el internet, por Dios.
6: Claro,
3: que viene
6: bueno,
3: con delay.
6: Nosotros rezábamos a San Cotesma y no sabíamos qué pasaba porque le digo... el último gol, 40 segundos de
3: sí,
6: delay.
3: Claro.
6: Y un periodista en Buenos Aires decían que le sucedía lo mismo con Flow.
3: Claro, claro.
6: En Neuquén Capital, sí, en la zona del Alto Valle, en Buenos Aires se usa mucho lo que es Flow.
3: Claro, que viene con cablevisión, diríamos.
6: Exacto, pero ellos también tenían el mismo problema. Sí. Y acá, bueno, era increíble porque vos sentías gente que... Nosotros, en el caso del gol de Julián Álvarez, pensábamos de que habían errado un gol, y que la gente había gritado, no, y había sido el gol.
3: Claro, ya no sabés qué esperar. Ay, qué horror.
6: Claro, entonces, claro, porque encima veíamos la pelota en otro lugar de la cancha y que hicieron un gol los otros. Porque muchas veces no gritás gol, que es la otra, ¿viste? Eso te da risa, porque la gente está ahí y dice, y no sabe qué va a decir, pero termina diciendo, al final, dice gol, o una mala palabra, porque es la clásica,
3: sí.
6: Vamos, Mier, después
3: sí,
6: no digo
3: se acuerdan final. De todas las mamás y las abuelas. Tanto
6: claro, bueno, de varios problemas. Sí. Pero lo más anecdótico ha sido en este caso el delay. Vos fíjate que han salido chistes en Instagram, de no spoilear el resultado, están muy buenos esos chistes.
3: Sí,
6: no grites
3: sí.
6: El gol, espera 30 segundos sí. Para gritar el gol, porque yo no lo escuché, yo no lo vi.
3: Tal cual, hay uno que me hizo reír que dice, estoy con un poco de delay, está Alberto dictando la cuarentena.

0: festejos con las banderas duraron hasta las 3, 4 de la mañana. Observábamos los grupos cómo volvían con las banderas. Y te das cuenta, ¿no?, del estado en que vuelven algunos, porque cuando salen,
1: cansados,
0: apenas termina el partido, salen todos corriendo con una algarabía, las banderas arriba van flameando. Al regreso vienen todos medio cansados, con la bandera ya caída,
2: claro,
0: contentos.
2: Claro.
0: Y bueno, algunos, no sé si vienen bailando o haciendo la S, no sé por qué motivo, pero bueno, de todo un poco en el festejo del último sábado.
2: Tal cual. Bueno, hasta Scaloni lo dijo, por favor, no hay que manejar si tomaste. Bajemos la patita también, porque pareciera que ganamos y tenemos que ir más rápido. Bueno, tener precaución con todos los festejos también.
1: Se corre
2: también
1: carrera quien llega primero al centro.
2: Claro, claro.
0: Bueno, incluso hay una parte que yo no la entiendo, que porque estuvimos cuando se han agolpado la gente ahí, toda una multitud, es que tienen que cortar el tránsito en la Madrid y San Martín.
2: Sí,
0: lo cortaron, y no lo cortan. Los vehículos van pasando entre la gente. Es tanta la algarabía, obvio, se viene una, tienen que descomprimir el tránsito y no queda otra que doblen ahí, pero están doblando donde ya está la gente.
2: Claro, hay que cortarlo, usted dice, en la esquina de Sauco, diríamos, por decirlo, para no enredarme con las calles, pero porque la otra vez pasaba lo mismo, si bien habían cortado, pero habían cortado ya sobre la esquina del BPN, entonces la gente igual tenía que doblar. Y era un peligro, sí.
0: Claro, bueno, la gente dobla por la Madrid hacia San Martín, lo mismo, y la gente viene por San Martín también quiere seguir transitando, y en ningún momento se cortó el tránsito, por ejemplo, en el partido anterior. Que es todo un peligro, bueno, porque tenías de todo el otro día.
2: Sí, yo estaba con, bueno, estaba como con 5 o 6 chiquitos y bueno, los autos seguían pasando y sí, te daba un poco de... Después nos retiramos porque era muy peligroso, pero lo ideal sería, sí, anticiparse y ya cortar una cuadra antes de cada lado, ¿no?
0: Muy bien. 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Mañana martes, Francia-España, España-Francia, vamos a ver qué pasa y vamos a estar esperando. 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
2: Muy bien. Muy bien, Javi, muchísimas gracias. Nos reencontramos mañana, Dios mediante.
0: Muy bien, 12 del mediodía, 3 minutos. Hasta mañana.
2: Hasta mañana.
1: Murat Yakin, el técnico de Suiza, que dejó una reflexión. No vamos a llorar como otros equipos que pierden y luego culpan al árbitro cuando claramente nos faltó la calidad y la disciplina para ganar el partido. No hay vergüenza en perder contra el equipo del mejor jugador que jamás haya pisado un campo de fútbol. Aceptemos el resultado, aprendemos de él y volvemos más fuerte. Un mensaje que refleja autocrítica, respeto por el rival y la mentalidad de asumir la derrota sin buscar excusas. En el fútbol se gana, se pierde y sobre todo se aprende.
2: Muy bien. La hora 12:04 minutos, hora en la República. ¿Viste cómo dice la propaganda? Argentina. Que se pasan la picadita. Bueno, nos reencontramos mañana, Fabi.
1: Pero cómo no, mañana.
2: Mañana, Dios mediante. Nos reencontramos y acordate que aparentemente vamos a tener lluvia nuevamente después de las 14 horas. Sí, aparentemente sí. Después de las 14 horas comenzaría a llover nuevamente. Gracias a todos por acompañarnos.
1: ¿Y por qué se iba con una?
2: Porque estamos del mundial. Nada que ver, todo el mundial. Todo el mundial.
1: Hasta mañana.

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Somos otra edición y hoy lo hacíamos con esta banda funk norteamericana de Das Band, muy popular en la década del 80 y uno de sus éxitos, el single Let It Whip, desde 1982. Soy Néstor Gil, bienvenidos. Lo voy a llevar por las décadas con canciones, con emociones, con sensaciones. Ya mismo ahora les presento a esta excelente banda de músicos de sesión, es decir, que eran reclutados para trabajar con grandes artistas de diferentes estilos y juntos hacen Toto y tienen claro cómo no iban a tener varios éxitos y uno de ellos fue Georgie Porgy.

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2: Ya mismo les presento ahora a esta canción que nombra el undécimo disco de estudio de la banda británica Genesis, lanzada ya por 1980.

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1: Se lanzó a finales de los 60, pero fue relanzada en 1973. Rolling Stones, You Can't Always Get What You Want.

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0: Lady, Love Me One More Time. Antes, el clásico bailable inolvidable de la década de los 70, Village People, YMCA.
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0: Este es el cover de un clásico de los 70s de los Stepper Singers. Es General Public 1994 y I'll Take You There.

que todo vuelve. 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Una de las canciones inolvidables de la banda de rock británica The Outfield. Año 1986, y un éxito que lo llevó a tener el reconocimiento en tierras norteamericanas, no tanto así en su Gran Bretaña natal. Your Love, tu amor. De esta manera nos despedimos, hasta nuestra próxima edición. Chau.

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7: Muy bien, queridos amigos, bienvenidos a todos. Gracias por acompañarnos una vez más. Arrancando este día lunes, muy pero muy contentos de estar nuevamente juntos, compartiendo lo mejor de nuestra música popular argentina. Como siempre, quien te saluda a este lado, José Lodías. Estoy en compañía de nuestro amigo Cantu, siempre ahí en los controles técnicos, puesta al aire, musicalización. Te prometo buenas canciones y, por supuesto, interacción a través de los mensajes, a través de nuestras redes sociales también. Ahora te dejamos con la primera canción. Llega Campedrinos, Si me haces bien.
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Estamos juntos compartiendo lo mejor de la música popular. Con un simple mensajito podés escribirnos y estamos complaciéndote. Ya se viene Abel Pintos, ya se vienen Los Nocheros, también más de las canciones que nos estaban pidiendo a través de nuestro WhatsApp. Muchísimas gracias por comunicarte. Ahora llegan los del Suquía de Alberdi.

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Y así compartíamos Abel Pintos para las chicas que estaban pidiendo a través de nuestro WhatsApp. Nosotros continuamos. Llega Orellana Luca, se llama La Luna. Quédate, que hay mucho más de tus canciones. La Luna.

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¿Cómo estamos hasta ahí? ¿Venimos bien? ¿Vamos bien de tiempo? Bueno, excelente. Enganchate, pedinos tu tema, dedicáselo a la persona que vos quieras. Ahora llega el Rally Barrio Nuevo. Nos trae esta samba de abril.

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Estamos conectados, estamos juntos en la radio. ¿Desde qué parte nos estás escuchando? Conectate, dale. Ahora te dejamos con Carlos Torres Vila, Jazmín de Luna.

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5: Soy René Vargas Vera, viejo periodista y también músico, nacido en Catamarca. Estoy recordándoles que con mi hermanito del alma, Quique Sánchez Vera, poeta, titiritero, marionetista, conquistamos el primer premio en el concurso de la Dirección Provincial de Turismo de Catamarca para crear lo que sería la canción oficial de la Fiesta Nacional del Poncho. Así que bueno, acá está la versión de la Orquesta Lancy Genève para que ustedes la disfruten. Supongo que sí lo van a disfrutar.

0: Fue emocionante hablarle a mis paisanos aquel año 2010 para recordarles que esta samba para mi poncho es la canción oficial del festival y que esta canción de La Tejedora fueron parte de nuestro repertorio con Quique Sánchez Vera. Le cantamos al río El Tala, que desemboca en la ciudad de Catamarca, y a varios de los personajes catamarqueños, como por ejemplo el arriero Nicolás Bazán, el cazador de zorzales, la samba El Zorzalero, Ramón el Potrerizo, y por supuesto, además de esta Vidala, bueno, que fue quizás lo más difundido de lo que compusimos con Quique, Vidala Palito de Tola, una de las tres canciones que me estrenó y grabó Mercedes Sosa.
1: 13 de julio, 1900.

Y aquí venimos de Santiago del Estero a contarle cosas a la gente del país, a ustedes que están presentes. Y hoy les cuento cómo yo he salido de Quimilí. Resulta que yo estaba trabajando allá con mis computadoras, como siempre. Mi mamá se entera. Ay, mi hijo dice, vaya a Buenos Aires. Y como todo santiagueño, cuando viene de allá, ya le cargan cositas en las cajas, en los bolsos. ¿Qué es lo primero que te carga? Chipaco. Rosquete. Bolanchao. Cata. Tortuga. Ah, sí, me han mandado con las cajas llenas para acá, para los parientes. Y ahora cuando yo vaya, ¿qué voy a llevar? ¿Qué lleva el santiagueño cuando va? Ropa vieja. Zapatillas viejas. Pilas viejas. ¿Para qué lleva pilas viejas, bebo? Todas esas cosas nos dan acuerdo. Cuando nosotros vamos, ya cosas que ni usan aquí. Y nosotros ya lo ocupamos, por supuesto. Y bueno, yo vengo a entregarle un poco de la alegría. Y ahora le vamos a presentar a mi amigo Cunchi Díaz, que dentro de un momentito lo van a ir conociendo, que se va a hacer famoso a la par mía.

tenemos música, tenemos historia, tenemos humor y estás vos del otro lado. No hay más. Bueno, hasta ahí tenemos, ¿eh? Llegan ahora los chalchaleros. Esto se llama Agitando Pañuelos. Ya volvemos.

Seguimos avanzando en nuestro programa, es lo que tenemos para compartir, así que le metemos, vamos. Llega ahora Luna de Córdoba, estos son Los Cuatro de Salta, vamos, comienza a sonar así.

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1: Y así es, mis amigos, nos vamos. Estamos ya cerrando este día lunes. Pasó rapidísimo y la pasamos genial. Así que te espero mañana a la misma hora. La cita está hecha. Quien te saluda a este lado es Joselo, que estuvo cantando en la musicalización. Hasta mañana. Chau, chau.
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están, amigos, amigas? Buenas, bienvenidos, bienvenidas. El lunes con ustedes aquí empezando una nueva semana en el super... No pasa nada. Mirá cómo tomamos agua. Una nueva semana en el Super Ranking de Flashback. Por favor, ¿cómo te cambia la vida? ¿Cómo están ustedes, amigos, amigas? ¿Todo bien? ¿Qué tal pasaron el finde? ¿La pasaron lindo? Vamos a charlar de eso en este día, ¿eh? Ah, muchas cosas tenemos para charlar con ustedes, así que se van a quedar en compañía, en brazos sentidos. Se van a quedar con Fede Jofre, bueno, ganas de aire, en la coordinación artística, Diego Drago, la musicalización y puesta en el aire. Amigos, amigas, mi nombre es Martín Bernal. Ángel con campera era esto, de no te va a gustar, ¿viste? Llega ahí la hora, Andrés Calamaro, 5 minutos más, minibar, abre así esta semana con ustedes. Bienvenidos, bienvenidas, el show acaba de empezar.

0: Dancing Queen 18 se llama esto, ¿viste? Chicos, pasa que hay un último momento, ¿eh? A ver.
1: Noticia de último momento.
0: Sí.
1: Le decían el terror de las mujeres.
0: Ajá.
1: Sus familiares y amigos pensaban que era por mujeriego, pero después de un par de investigaciones, habíamos descubierto que esta persona le robaba a los maridos, a sus primas y a sus amigas.
0: Ah, pa' qué fuerte, chicos. Es así, como uno piensa una cosa, al final no era por eso, ¿viste? Era por otra cosa. ¿Qué va a ser? Seguimos con música. Con ustedes, por las dudas, amigos, amigas. Catupecu Macho hace esta versión de A veces vuelvo. El terror de las mujeres. Aquí en Flashmix. Vamos.

0: ¿Habrá mucha gente, Diego, vos decís que entrena acá? Ah, ¿ya estamos al aire?
1: ¡Pero cállate, invitada!
0: Escuchá, quiero hablar con ustedes, amigos, amigas, porque parece que se andan entrenando fuerte por todos lados y dicen, me como una banana porque la banana me da todo el potasio que yo necesito. ¿Y la banana?
1: ¡Pero cállate, invitada!
0: No, escuchá, porque parece que hay otro alimento que tiene más potasio que la banana y que es ideal para recuperar la energía después de entrenar. Yo a veces clavo una bananita antes de ir al gimnasio. Y viste, al revés, ahora me doy cuenta. Escuchá, porque a la hora de mejorar los hábitos alimentarios y sumar alimentos que sean funcionales con las necesidades del organismo, la clave es analizar la composición nutricional de lo que se va a ingerir. Exacto, ¿viste? En el caso del boñato, un tubérculo primo hermano de la patata, que tiene más potasio que la banana, podría ser de gran ayuda a la hora de recuperar los músculos luego del entrenamiento.
2: Energía relajante, yo necesito mucho la energía relajante.
0: Tenés razón, te estoy hablando, te estoy enloqueciendo. Vos estás en tu casa escuchando el otro lado y este chico, ¿por qué habla así todo el tiempo? Me cansa. Los especialistas en nutrición lo recomiendan como un sustituto más saludable de la papa por sus propiedades nutricionales. Vos decís que es boñato.
3: Es un circo todo lo que pasa alrededor.
0: No es un circo, tampoco es el viejo de la vuelta, no. Es el nombre científico de Hipomoea batatas, pero es conocido en español como batata, camote, papa dulce o moniato, perteneciente a la familia de las Colvobulaquea y se cultiva principalmente por su raíz tuberosa comestible. Todos estos nombres que te dije, a todos los leí mal, ¿eh? No hay uno que haya leído bien, pero como leo y vos solo escuchás, ah, listo, no te enteraste. Familia, escuchá, Convolvulaceaea. Yo dije algo de eso recién. De ninguna manera. A ver, es el nombre científico de Hipomoea batatas, pero es conocido en español.
4: Qué raro hablar,
0: batata,
4: me escucha.
0: Camote, sí. Papa dulce o moniato, perteneciente a la familia de las Colvobulaquea. Bulaquea, te dije, ¿viste? Y la nota que te dije que decía, nada que ver, la nota decía Convolvulaceaea. Bueno, chicos, pero ustedes se enteraron. Los investigadores sugieren que su origen se encuentra en la península de Yucatán, en México, y en la región de Río Orinoco, en Venezuela. ¿Cuáles son los beneficios del boñato para la salud?
4: Colvobulaceaea.
0: No me repitas, no me hagas eso que me molesta. La gran cantidad de antioxidantes que tiene y es buenísimo contra el daño de los radicales libres. Chicos, junten a los radicales. No los tengan libres. Es... Bueno, yo ya sé que son básicos los chistes, pero chicos, servidos están los chistes, hay que hacerlos. Asimismo, la fibra presente en el boniato contribuye a una digestión saludable y puede ayudar a prevenir el estreñimiento, así como a mantener la salud de la microbiota intestinal. El boniato también es beneficioso para la salud ocular. Escuchá, vas a ver mejor. El boniato es rico en beta-carotenos que aportan al color anaranjado de los alimentos y los esenciales para prevenir la degeneración macular y las cataratas, y es beneficioso para las personas con diabetes de tipo 2. ¿Por qué ayuda a todo esto que les estaba contando de entrenar? Porque debido a su valor nutricional se recomienda este alimento en deportistas aficionados como de élite, ya que proporciona la energía necesaria para enfrentar ese desgaste físico y reponer los electrolitos perdidos durante la actividad física, lo que contribuye al éxito en el rendimiento deportivo. Chicos, a buscar boñatos, ¿eh? A buscar boñatos, que va a estar bueno después de entrenar. Comete la batata y va a estar todo bien.
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0: Felicitaciones por el triunfo, bueno. La verdad que jugaron muy bien al fútbol, el equipo creo que se encontró, tocaron muy bien y bueno,
1: ¿y qué pasó?
0: Así se vinieron los goles también.
2: Sí, sí, el secreto es que uno de los vagos está guampeado, uno de los aguileros está guampeado
1: Le dice
2: él. Así que él venga a jugar con más gana, con rabia,
1: con bronca.
2: Fue lo que empujó al equipo.
0: Viene y se desahoga acá.
2: Claro, exactamente. Los fines de semana le guampean y entre semana se irá a descargar.

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1: Lunes, volvemos de un fin de semana, y cuando volvemos de un fin de semana tenemos que empezar a preguntarnos un poco de cosas, amigos, amigas, entre ustedes y nosotros.
2: ¡Vamos a cagar!
1: No, esperá, escuchá, porque es importante esto que te voy a decir. Fin de semana tumultuoso para muchas personas. ¿Por qué te lo digo? Porque cuando te lea la nota vos vas a decir, yo entiendo. Entonces, ¿cómo evitar en WhatsApp? Te digo, ¿cómo evitar en WhatsApp que espíen los mensajes más íntimos? Ahora entendés por qué te hablaba del fin de semana, ¿no? Para evitar que alguien espíe las fotos íntimas compartidas por WhatsApp que no se envían.
2: Digo,
1: con
2: los... dale.
1: Y bueno, te lo estoy diciendo, que no se envían con la opción de ver una sola vez. El código secreto para chats restringidos ofrece una solución efectiva, dice la nota.
2: ¿En qué mentí?
1: No sé en qué mentiste, lo que te quiero contar. La función de código secreto en WhatsApp es una clave de acceso a los chats que el usuario clasificó como restringidos.
2: ¿En serio? ¿No podés bancar 3 meses?
1: No se puede. Así solo el usuario que creó la contraseña tiene la oportunidad de acceder a esos mensajes confidenciales. Por ejemplo, si yo marco como secreto el chat con...
2: Es corto.
1: Sí, Juana la plomera, ¿entendés? Para abrirlo tengo que poner una clave y entonces ahí nadie va a poder, ninguna persona que no tenga la clave va a poder entrar.
3: Ese término es un término que nunca lo escuché. Sí. Lo escucho desde los años.
1: ¿Cuál?
3: Zurdo.
1: Zurdo, eso sí. Pero lo que te quiero decir es que si vos tenés con tu compañera, se pueden usarse los celulares y de repente Norma Modista está bloqueada.
2: Fuiste una conchuda, es así.
1: Es así, chicos, la verdad que sí. Hay que seleccionar la conversación, pulsar los 3 puntos de la esquina superior derecha, ir a restringir chats, ahí te van a hacer elegir una como una cosita de una contraseña.
2: Me parece...
1: ¿Qué? No lo voy a decir yo. Es una muy buena idea. ¡Lo tienen! Más secretitos de lunes aquí en Flash Mix.

0: de última te mando un mail, es una pavada igual.
1: Bueno.
0: Está cerrado, ya se cierra rápido, yo ya lo tengo hablado. Y lo de la seguridad, yo también tengo los mails. ¡Ay! Me chocaron en este momento recién.

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0: que odio a los médicos, que a mí pasó mil veces.
1: ¿Qué
0: eso,
1: te pasó?
0: Que te hacen la receta mal. O sí, sea, estudiaron 18 años vale, para el señor, el paso es mío. Oh.
1: Sí.
0: Oh. Oh. Mira, acá es culpa mía, chocaron.
1: ¿Qué?
0: Uy, se hizo pinche.
1: ¿Quién está hablando, viste? Señor, el paso es mío. Ay, mira, se chocaron. Vos, por mi culpa, dice. Bueno, uy, se hizo pinchila, es lo más este audio, ¿viste? Se quejaba de los médicos, desastre. Cristina Aguilera, tomen conmigo.

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1: Esto va a traer polémica, te digo, ya te digo que sí, pero bueno, mucha gente desesperada queriendo tener pareja en redes sociales, básicamente, en todo lo que es la digitalización, en todo lo que es la tecnología, pero...
2: rica que está la papa.
1: Te gusta la papa, escuchá. No están pudiendo encontrar, básicamente, ¿no? Entonces hay novias...
3: Digo, dale.
1: Que son... ¿Qué cosa, Marta? Decilo vos.
3: Dale.
1: Hechas con inteligencia artificial. Exactamente, chicos. Se puede crear pareja por internet. Hay diversas formas de... Hay diversas formas de encontrar pareja, dice, o batallar con la soledad. Con el actual auge de la inteligencia artificial, esta tecnología, por supuesto, ha llegado a este terreno. Existe una cantidad considerable de chatbots. ¿Viste? Los chats, Marta, cuando vos escribís, decís, hola, así que querés hablar con uno, querés hablar con dos. Vos pones uno, te la respuesta, bueno, todo eso es automático. Que buscan suplir las interacciones románticas de pareja. Y una persona puede ingresar a un chat de esta clase y hacer que una inteligencia artificial...
3: Por favor.
1: Basta, te lo digo. Hacer que la inteligencia artificial le hable como si se tratara de su novia o un novio, ¿viste? Entonces, ¿cómo estás? Te extrañé. ¿Cómo estuvo tu día? Y vos le respondés, ¿no? Para ser franco, dice, las novias de inteligencia artificial no son tus amigas, aunque
4: se... Anda a laburar.
1: Lo estoy haciendo. Aunque se comercializan con algo que mejorará su salud mental y su bienestar, se especializan en generar dependencia, soledad y toxicidad, al mismo tiempo que le extraen la mayor cantidad de datos posibles a sus novios, ¿no? Al que sí es real. Dicha organización estudió 11 chats de romances y compañías, en específico sus políticas de privacidad y protección de datos, y el reporte determinó que estas parejas, impulsadas por inteligencia artificial, pueden llegar a ser tóxicas como una persona de verdad, dice. Y acá está el dato, ¿viste? Porque si hablemos de toxicidad, ya sabemos todo lo que siempre contamos acá. Entonces, vamos a la cuestión. Nacho, agárrate los pantalones. ¿Cómo es que decía?
5: Andate porque te rajo.
1: Me quedo porque digo... Muchos servicios de chat románticos o novias de inteligencia artificial presentan características similares, ¿no? Casi todas las novias son iguales. Muestran imágenes de mujeres creadas por inteligencia artificial con un enfoque sexualizado o acompañado de mensajes provocativos.
3: Chapita, y no
1: sabes
3: lo bien, chapita, que yo estoy.
1: Vos no sos de inteligencia artificial, ¿eh? Hay una variedad de estos chats, tanto grandes como pequeños, que incluyen los que se promocionan como novias. ¿Qué pasa? Jen Kaltrider, que está a cargo del proyecto Privacidad No Incluida, señaló que estas aplicaciones están diseñadas para recopilar...
6: ¡Ay, qué cool! ¡Mirálo!
1: Se llama Jen Kaltrider. ¿Qué quieres que te diga? Aplicaciones están diseñadas para recopilar una tonelada de información personal. Incitan al usuario a participar de juegos de roles sexuales, a compartir detalles íntimos y revelar mucha información personal. ¿Por qué? Así ya vamos aprendiendo de una buena vez por todas acá. Porque mientras estamos entregando datos, ¿qué estamos haciendo, Marta? Estamos entrenando inteligencia artificial. Entonces, te hacen probar diferentes cosas para ver cuál es tu respuesta y van guardando tus respuestas para saber cómo actúa la gente en general frente a determinadas preguntas. ¿Entendió? Ok. En capturas de pantalla del chatbot Eva AI se pueden ver mensajes que dicen: me encantas que me envíes tus fotos y tu voz. Y le pregunta el usuario si está dispuesto a compartir todos sus secretos y todos sus deseos. Entonces, varios problemas con las aplicaciones y sitios web de este tipo tenemos, dice Kaltrider, que destaca que la falta de transparencia sobre el manejo de datos con terceros, la ubicación de las empresas o quiénes son los creadores, es lo primero que la gente no ve, porque está desesperada por tener una pareja, un chico huevo, dónde va su privacidad y demás, y empiezan a aparecer estas cosas, ¿viste? Se encontró que cada aplicación tiene problemas y usos distintos. Entonces, el caso concreto de Romantic AI, que es una plataforma que ofrece la posibilidad de crear tu propia novia de inteligencia artificial. A ver si nos entendemos la locura en la que estamos. Se promociona con imágenes de un chatbot que envía mensajes sugestivos como: me acabo de comprar lencería nueva, ¿querés verla? Aunque su política de privacidad asegura que no venden datos de los usuarios, la investigación descubrió que en un minuto de uso la aplicación enviaba 24.354 rastreadores de anuncios para ver qué es lo que a vos te interesaba y qué es lo que a vos se te mostraba. Entonces, atención con esto.
2: ¡Pero callate, invitada!
1: Para nada. Tener en cuenta qué es lo que está pasando. Ojo con los datos, salgamos a la calle que la posta está.

0: ¿Vos sabés que esa cara de amargada que tenés es porque no te están traqueteando?
1: Chicos.
0: De vez en cuando tenés que comerte alguna cosita, ¿entendés?
1: Sí, sí.
0: Porque te cambia el humor, te lo digo de verdad.
1: Porque a vos te pasó el traqueteo, vos decís que sí. Chicos, ¿será así? Dark Latin Groove, la quiero a morir.

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